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6:09 de la mañana en la 105.4 FM. Briseño Estéreo. Muy buenos días para todos mis oyentes. Buenos días. ¿Cómo amanecen en este maravilloso miércoles? Vamos a mitad de semana, mi gente hermosa. Y iniciando mis... Porque, bueno, este mes todavía lleva apenas una semana que vamos de este mes, 7 días nada más, vea, 7 días nada más, una semana, porque estamos a miércoles 7 de octubre. Se llegó octubre, vea, 10º mes del año, y se llegaron también sorpresas para el municipio de Briseño. No podemos dejarlo pasar porque resulta que ya se siente el ambiente, ese ambiente... fiestero, ese ambiente familiar, el ambiente de que ya estamos en fiesta.

Apenas está llegando la gente, apenas están llegando los familiares, las amistades, la familia. Estamos en el parque principal ya, ya se siente que ya se está organizando todo, porque bueno, ya tenemos carpa. Les contamos a quienes de pronto no han llegado al pueblo todavía y quieren saber cómo está eso por allá. O para quienes no vienen, no conocen Briseño, pero toda la semana vamos a estar pendientes de contarles lo que se estará realizando en nuestras 26 fiestas del agua. Aún así, dándole la bienvenida a estas fiestas, también hay que darle gracias a Dios por todo esto que se está dando en nuestro pueblo. Y allá en su casa usted le da gracias a Dios por lo que usted necesita, o por lo que usted más bien ya obtuvo de la gracia de Dios poderoso. Así que quiero que me acompañen con una pequeña oración. Vamos a entonar una pequeña oración juntos para que tenga más poder. Toda persona que me está escuchando en este momento, por favor, deja de hacer un momentico lo que está haciendo y se concentra en mi voz para que me acompañe con esa oración y le vamos a decir juntos al Dios Padre amado. En ese nuevo amanecer, llegamos ante ti, Padre, con un corazón lleno de esperanza. Te damos gracias por regalarnos un día más de vida y por cada oportunidad que hoy se va a abrir delante de nosotros. En tus manos, Señor, ponemos nuestras metas, nuestras decisiones y cada paso que vamos a dar, para que seas tú la guía con tu luz. Danos claridad en la mente y calma en nuestro corazón. También la fuerza que necesita nuestro espíritu para enfrentar cualquier situación. En este hermoso día te pedimos que bendigas a todas nuestras familias, nuestros amigos. Bendice, Señor, a las personas que viajan, a las personas que vienen para el pueblo, a las personas que van para otros lugares de visita. Dios poderoso, protégelos en el camino. Haz, Señor, que cada oyente que en este momento nos acompaña, nunca le falte la paz, nunca falte tu amor y tu protección. Permítenos, Señor, ser un instrumento de bien, regalar sonrisas, regalar palabras sinceras y gestos de amabilidad y solidaridad con quienes lo necesitan. Esa oración, Señor, te pedimos que este día lleno de propósito, de aprendizaje, de bendiciones, y que al final del día podamos agradecer por todo lo que hemos vivido hoy. En tus manos dejamos este nuevo día de miércoles. En el nombre del Padre, del Hijo y del Espíritu Santo. Amén.

ya a esa hora también tenemos gente muy madrugadora. Ya tenemos a doña Eugenia, que madrugó bien temprano. Me dice, hola, muy buenos días, con Eugenia Penagos, para dos temitas. Aquí estoy y aquí me quedo, de Rubén Darío Rojas y Tres Caminos. Muchas gracias. Señora doña Eugenia, ¿cómo amanece? Con todo gusto y placer. Por acá, otro mensaje también, la segunda madrugadora, es doña Estela. Me dice, buenos días, ¿cómo amaneciste? Yo estoy muy bien, gracias a Dios. Regálame los temas, ni pobre ni rico, y cajón de fina madera. Muchas gracias. Estela, desde Chorrillos. Allá está Chorrillos, señora Estela, le mando un abrazo y un saludo especial. Claro que con todo gusto le vamos a poner sus canciones. Ya siendo las 6:14 de la mañana, le vamos a dar replay a El Relicario, que viene para las fiestas del agua, le digo, a cantarnos esta canción. Cuando compren mi cajón, que sea de buena madera. Así que escuchémoslas para recordar. 6:14 de la mañana, a esa hora, nos despertamos con El Campo en Briseño Estéreo.

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0: 2 minutos de la mañana, muy buenos días. Seguimos en la programación más popular, más del recuerdo, esa que nos lleva a los años de antaño con la música popular de las viejitas.
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0: Tenemos Despertando con el Campo a esa hora de la mañana. Le damos el saludo y la bienvenida a todos los oyentes que se están conectando con nosotros en esta hermosa mañana. Vamos a darles un saludo por acá. Esa doña, doña Blanca, me dice: Estrellita, ¿cómo estás? Hágame el favor de saludarme con el tema, ni más ni menos, de Francisco Gómez. Gracias, Blanca, desde San Epifanio. Y feliz día. Gracias, doña Blanca. Dios le pague. Igualmente, saludos para usted a San Epifanio. Vamos por otro mensaje que me dice: Hola, Estrellita. Buenos días, ¿cómo estás? Espero que muy bien. Para reportar sintonía y pedir el temita, Dios me necesitaba, de Jaime Muñoz. Muchísimas gracias. Te deseo muy feliz y bendecido día. Atentamente, Lady, desde Valdivia. Muy buenos días también para ti, Lady. ¿Cómo amaneces? Con todo gusto ponemos su canción popular a esa hora de la mañana. Todo gusto. Suenan Las Alondras con esa bonita canción que se llama Despalzado de mi tierra. Desplazado de mi tierra. Está mal escrito. Desplazado de mi tierra, de Las Alondras, en Despertando con el Campo, de Briseño Estéreo.

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6:51 minutos de la mañana en la radio que más se complace, Briseño Estéreo, a esa hora de la mañana. Ya tengo por acá nada más un saludo para darle paso a la Santa Eucaristía. Me dicen, hola, soy Eduardo Arrieta, para saludar a mi hermano José Darío en Pensilvania con el disco El Bobo Malicioso. Esa es una buena canción que él siempre pide, una canción parrandera, pero a esa hora de la mañana no le puedo poner parrandera. Toca esperar que sea el tren de la parranda para poderle poner su parrandera desde bien tempranito. Siguiendo las 6:52 minutos de la mañana, vamos a darle ya una pausa a la programación popular para que nos encontremos en la Santa Eucaristía ahorita 7 de la mañana. ¿Listo? 7 de la mañana suena la Santa Eucaristía desde la parroquia San Antonio de Padua. Vamos a darle paso a Segundo Rosero, está cantando por acá con la canción ¿Cómo voy a olvidarte? Última canción popular antes de la Santa Eucaristía aquí en la 105.4 FM, Briseño Estéreo.

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De una iglesia vamos caminando al encuentro del Señor, un largo caminar por el desierto bajo el sol, no podemos avanzar.

de una iglesia. Vamos caminando al encuentro del Señor. Buenos días. Celebramos la Santa Eucaristía por el eterno descanso de Jorge Hernández, Gabriela Gómez, Mercedes Hernández.

Luis Eduardo Amalia Gómez, Luis Eduardo Amalia Aurelio Gómez y todas las almas. Intención de Alejandra Hernández. Y por el eterno descanso de John Freddy Jaramillo Valencia, en su primer aniversario. Intención de Luz Dari Jaramillo Valencia. En el nombre del Padre, y del Hijo, y del Espíritu Santo. Amén. La gracia de nuestro Señor Jesucristo, el amor del Padre y la comunión del Espíritu Santo esté con todos ustedes. El Señor Jesús, que nos invita a la mesa de la palabra y de la Eucaristía, nos llama a la conversión. Reconozcamos pues que somos pecadores, invoquemos con esperanza la misericordia de Dios. Yo confieso ante Dios Todopoderoso y ante ustedes, hermanos, que he pecado mucho, de pensamiento, palabra, obra y omisión, por mi gran culpa. Por eso ruego a Santa María Siempre Virgen, a los ángeles y a los santos, y a ustedes, hermanos, que intercedan por mí ante Dios nuestro Señor. Dios Todopoderoso tenga misericordia de nosotros, perdone nuestros pecados y nos lleve a la vida eterna.

piedad, Señor, ten piedad. Oremos. Derrama, Señor, tu gracia en nuestros corazones, para que quienes hemos conocido por el anuncio del ángel la encarnación de Cristo tu Hijo, lleguemos por su pasión y su cruz y la intercesión de la bienaventurada Virgen María a la gloria de la resurrección, por nuestro Señor Jesucristo tu Hijo, que vive y reina contigo en la unidad del Espíritu Santo y es Dios, por los siglos de los siglos. Amén. Lectura de la carta del apóstol San Pablo a los Gálatas. Hermanos, transcurridos 14 años, subí otra vez a Jerusalén con Bernabé, llevando también a Tito. Subí por una revelación y les expuse el evangelio que predico entre los gentiles, aunque en privado, a los más cualificados, no fuera de que caminara o hubiera caminado en vano. Todo lo contrario, vieron que se me ha encomendado anunciar el evangelio a los incircuncisos, lo mismo que a Pedro, y a los circuncisos, pues él mismo que capacita a Pedro para su misión entre los judíos, me capacita a mí para la mía entre los gentiles. Además, reconociendo la gracia que me ha sido otorgada, Santiago, Cefas y Juan, considerados como columnas, nos dieron la mano en señal de comunión a Bernabé y a mí, de modo que nosotros nos dirigiéramos a los gentiles y ellos a los circuncisos. Solo nos pidieron que nos acordáramos de los pobres, lo cual he procurado cumplir. Ahora bien, cuando llegó Cefas a Antioquía, tuve que encargarme con él porque era reprensible. En efecto, antes de que llegaran algunos de parte de Santiago, comía con los gentiles, pero cuando llegaron aquellos se fue retirando y apartando por miedo a los de la circuncisión. Los demás judíos comenzaron a simular con él, hasta el punto de que incluso Bernabé se vio arrastrada a su simulación. Pero cuando vi que no se comportaban correctamente según la verdad del evangelio, le dije a Pedro delante de todos: si tú, siendo judío, vives como los gentiles y no como los judíos, ¿cómo fuerzas a los gentiles a judaizar? Palabra de Dios. Al salmo respondemos: vayan al mundo entero y proclamen el evangelio. Vayan al mundo entero y proclamen el evangelio. Alaben al Señor todas las naciones, aclámenlo todos los pueblos. Vayan al mundo entero y proclamen el evangelio. Firme es su misericordia con nosotros, su fidelidad dura por siempre. Vayan al mundo entero y proclamen el evangelio. Aleluya, aleluya, aleluya. El Señor esté con ustedes. Lectura del Santo Evangelio según San Lucas. Gloria a ti, Señor. Una vez que estaba Jesús orando en cierto lugar, cuando terminó,
Uno de sus discípulos le dijo: Señor, enséñanos a orar como Juan enseñó a sus discípulos. Él les dijo: cuando oren, digan: Padre, santificado sea tu nombre, venga tu reino. Danos cada día nuestro pan cotidiano. Perdónanos nuestros pecados, porque también nosotros perdonamos a todo el que nos debe. Y no nos dejes caer en tentación. Palabra del Señor. Gloria a ti, Señor Jesús. En este día 7 de octubre celebra la Iglesia la memoria de Nuestra Señora, la Santísima Virgen del Rosario. Varias advocaciones tienen el título de Nuestra Señora del Rosario, muy especialmente la advocación de Fátima, Nuestra Señora del Rosario de Fátima, porque allí la Virgen comunicó a los pastorcitos, se hiciera oración por medio del Santo Rosario, y ella se aparece con una camándula como el instrumento principal para esta oración, para contar las Aves Marías. Lo mismo ocurre en España, en Portugal, lo que ocurrió en Francia, ocurre también en Portugal. La Virgen recomienda el Santo Rosario a Santa Bernardita, lo que ella le recomienda a los tres pastorcitos, Jacinto, Francisco y Lucía, también le recomienda a Bernardita de Subirú el Santo Rosario, la oración preferida de la Virgen. Tiene su historia en la Iglesia, y la Iglesia la ha tenido en alto valor para las grandes celebraciones, para las fiestas patronales de las parroquias. Se ora también antes de la celebración de la Eucaristía. Se debe de acostumbrar a orar con el Santo Rosario como la plegaria importante que elevamos a la Santísima Virgen al cielo por nosotros pecadores, para que ella interceda por nosotros. El rosario debe de ser una práctica familiar. La Iglesia siempre lo ha recomendado, que se rece en las familias, en los hogares. El rosario ha sido desplazado por las telenovelas de la televisión, por los celulares, por las diversiones. Al rosario se le tiene pereza, principalmente los niños y jóvenes le tienen pereza al rosario. Muchísimas personas no gustan del rosario, no aman el rosario. Y una prueba muy clara es que muchas veces cuando se reza el Santo Rosario en el templo, hay un grupo de personas en el templo rezando el Santo Rosario, pero también hay un grupo de personas en el atrio, allá afuera, esperando que se acabe el rosario para entrar a la misa. Cosa incorrecta, porque se debe de estar es en el templo, aquí dentro del templo, orando con el rosario. No esperar en el atrio que se termine de rezar el Santo Rosario para entrar a la misa.
Eso lo observamos mucho los días domingos, en la misa de la mañana y en la misa de la tarde. Muchas personas están allá en el atrio, afuera, esperando que se acabe el Santo Rosario, que se rece el Santo Rosario, para luego entrar a la misa. Y es que debemos incluir a la Santa Misa, incluir el Rosario. Debemos participar del Santo Rosario también con la misa. Las dos cosas a la vez. Primero el Santo Rosario y después la misa. El Santo Rosario nos lo recomiendan orarlo con más frecuencia y devoción en el mes de octubre, por las misiones, ofrecido por las misiones. Rezar el Santo Rosario por las misiones es importante. Y el Rosario debemos hacerlo oración, cuando estamos pronunciando las palabras del Ave María. Debemos tener nuestro pensamiento en la Santísima Virgen del Cielo. Ella está en la gloria del cielo, escuchando nuestra plegaria. No debemos tener el pensamiento en otras realidades, ni debemos pronunciar el Ave María de una manera vaga y sin sentido, tal vez pensando en otras cosas. Ni debemos pronunciar una fórmula mecánica, rezando a la carrera y sin sentido, sin pronunciar bien las palabras que contienen el Ave María, que es el saludo del arcángel San Gabriel, el día que el arcángel, el mensajero de Dios, visitó a la Virgen en Nazaret, la saludó. Dios te salve María, llena eres de gracia. Ese es el saludo del arcángel a la Virgen. Y la Iglesia lo repite 50 veces en el rosario. Cada decena tiene un misterio, el misterio de nuestro Señor Jesucristo, el misterio de la redención. Por eso el Santo Rosario es cristológico, porque tiene no solamente la invocación a la Santísima Virgen, sino como centro principal los misterios de nuestra redención. Jesucristo nuestro Señor, desde la encarnación hasta su gloriosa ascensión a los cielos. El Papa Juan Pablo II añadió otros misterios al rosario, que son los misterios de la luz, que los oramos los días jueves. Y principalmente los misterios del Santo Rosario deben de ser meditados. El Papa León nos recomienda emplear el Santo Rosario no solo como oración pasajera y a la carrera, sino meditada con la Biblia, cada misterio con una cita bíblica, porque en la Sagrada Escritura, en los Santos Evangelios, tenemos las citas bíblicas que contienen el Santo Rosario. Todas las citas bíblicas del Rosario, de cada caso, de cada misterio del Rosario, están en la Sagrada Escritura. Y una frase bíblica, un texto bíblico, una cita bíblica antes de cada casa, hace que el rosario sea meditado personalmente. Por eso, más valor tiene, más mérito tiene, más ayuda espiritual tiene el Santo Rosario
y es una plegaria que dirigimos a la Santísima Virgen y también a nuestro Señor Jesucristo, intercalada con la oración del Señor. Cada casa tiene la oración del Padre Nuestro. Acabamos de escuchar en el Evangelio ese texto del Padre Nuestro de San Lucas en el capítulo 11, donde los discípulos observan que Jesús está en el monte orando. Él se va para el monte a orar, a solas, en el silencio. Y luego que regresa, hablan con él para decirle: Señor, enséñanos a orar. Y es en ese momento cuando el Señor les enseña la oración del Padre Nuestro, que tiene también un contenido teológico. El Padre Nuestro contiene alabanza a Dios, adoración a Dios, plegaria, petición de perdón. Todo ese contenido que contiene el Padre Nuestro es una enseñanza de Dios. El único autor de esta oración es Dios, el Dios de nuestro Señor Jesucristo, que se lo enseñó a los apóstoles para que hiciéramos de la oración un modelo bien claro para comunicarnos con Dios. En ciertos pasajes de la Sagrada Escritura, el Padre Nuestro, en el Padre Nuestro, antes el Señor les dice: cuando ustedes vayan a orar a Dios, no digan muchos discursos ni muchas palabras. Cuando ustedes vayan a orar a Dios, digan: Padre Nuestro que estás en el cielo. Por eso el Padre Nuestro debe de ser pronunciado también despacio, al igual que el rosario debe de ser bien pronunciado y pensando en lo que estamos diciendo, pensando en que nos estamos comunicando con Dios, pidiéndole perdón por nuestros pecados, pidiéndole que nos dé el pan de cada día, el pan cotidiano, pidiéndole al Señor que no nos deje caer en la tentación, alabando a Dios, diciendo: santificado sea tu nombre, y pidiéndole que su reino esté entre nosotros, venga a nosotros tu reino, y que se haga su voluntad en el cielo como en la tierra. Es un contenido maravilloso que tiene el Padre Nuestro y que en la Sagrada Biblia lo encontramos en los santos evangelios. Pidámosle al Señor que nuestra oración de cada día verdaderamente sea amada, sea querida, sea valorada, que seamos bien amigos de la oración. Para poder hacer oración necesitamos la ayuda de Dios, el don de orar. Muchas personas no sienten deseo de orar, no les provoca orar, nunca oran, nunca dan gracias a Dios, nunca oran con el Padre Nuestro, o lo que es peor, no lo saben, no saben la oración del Padre Nuestro. Pidamos pues a Dios nos dé todos los días de nuestra vida el don de orar, el apetito de orar, así como nos da apetito de comer y de beber para alimentar nuestro cuerpo, que también sintamos apetito de orar, de hacer oración, de comunicarnos con Dios, con la plegaria del Santo Rosario y con la plegaria del Padre Nuestro.

desayunado compartir nuestra condición humana. Bendito sea Señor Dios del universo, por este pan fruto de la tierra y del trabajo del hombre, que recibimos de tu generosidad y ahora te presentamos. Él será para nosotros pan de vida. Bendito sea Señor Dios del universo por este vino, fruto de la vid y del trabajo del hombre, que recibimos de tu generosidad y ahora te presentamos. Él será para nosotros bebida de salvación. Con humildad y sinceramente. En el momento de ofrecer el sacrificio de toda la iglesia, oremos a Dios Padre Todopoderoso. Haz, Señor, que nos preparemos dignamente con estos dones presentados y que celebremos de tal modo los misterios de tu unigénito, que merezcamos ser dignos de sus promesas. Por Jesucristo nuestro Señor. El Señor esté con ustedes. Levantemos el corazón. Demos gracias al Señor nuestro Dios. En verdad es justo y necesario. Es nuestro deber y salvación darte gracias, Señor, y proclamar tus maravillas en la perfección de tus manos, en la perfección de tus santos. Y al conmemorar a la bienaventurada Virgen María, exaltar especialmente tu generosidad, inspirándonos en su mismo cántico de alabanza. En verdad hiciste obras grandes en favor de todos los pueblos, y has mantenido tu misericordia de generación en generación, cuando al mirar la humildad de tu esclava, por ella nos diste al autor de la salvación humana, Jesucristo, Hijo tuyo y Señor nuestro. Por él los coros de los ángeles adoran tu gloria eternamente, gozosos en tu presencia. Permítenos asociarnos a sus voces, cantando humildemente tu alabanza. Santo, santo, santo es el Señor, hosanna en las alturas. Bendito es el que viene, el nombre del Señor. Santo eres en verdad, Señor, fuente de toda santidad. Por eso te pedimos que santifiques estos dones con la efusión de tu Espíritu, de manera que se conviertan para nosotros en el cuerpo y la sangre de Jesucristo, nuestro Señor, el cual, cuando iba a ser entregado a su pasión, voluntariamente aceptada, tomó pan, dándote gracias, lo partió y lo dio a sus discípulos, diciendo: tomen y coman todos de él, porque esto es mi cuerpo, que será entregado por ustedes.

Del mismo modo, acabada la cena, tomó el cáliz y dándote gracias de nuevo lo pasó a sus discípulos, diciendo: tomen y beban todos de él, porque este es el cáliz de mi sangre, sangre de la alianza nueva y eterna, que será derramada por ustedes y por muchos para el perdón de los pecados. Hagan esto en conmemoración mía.

Este es el sacramento de nuestra fe. Así pues, Padre, al celebrar ahora el memorial de la muerte y resurrección de tu Hijo, te ofrecemos el pan de vida y el cáliz de salvación, y te damos gracias porque nos haces dignos de servirte en tu presencia. Te pedimos humildemente que el Espíritu Santo congregue en la unidad a cuantos participamos del cuerpo y de la sangre de Cristo. Acuérdate, Señor, de tu Iglesia extendida por toda la tierra, y con el Papa León, con nuestro obispo Luis Albeiro, y todos los pastores que cuidan de tu pueblo, llévala a su perfección por la caridad. Acuérdate también de nuestros hermanos que durmieron en la esperanza de la resurrección, especialmente Jorge Hernández, Gabriela Gómez, Mercedes Hernández, Luis Eduardo, Amalia, Aurelia Gómez, John Freddy Jaramillo Valencia, y todos los que han muerto en tu misericordia, admítelos a contemplar la luz de tu rostro. Ten misericordia de todos nosotros, y así con María la Virgen, Madre de Dios, su esposo San José, los apóstoles y los mártires, San Antonio de Padua, Santa Laura Montoya, el Beato Padre Marianito, y cuantos vivieron en tu amistad a través de los tiempos, merezcamos por tu Hijo Jesucristo compartir la vida eterna y cantar tus alabanzas. Por Cristo, con Él y en Él, a ti Dios Padre Omnipotente, en la unidad del Espíritu Santo, todo honor y toda gloria por los siglos de los siglos. Fieles a la recomendación del Salvador y siguiendo su divina enseñanza, nos atrevemos a decir: Padre nuestro que estás en el cielo, santificado sea tu nombre, venga a nosotros tu reino, hágase tu voluntad en la tierra como en el cielo. Danos hoy nuestro pan de cada día, perdona nuestras ofensas, como también nosotros perdonamos a los que nos ofenden. No nos dejes caer en la tentación y líbranos del mal. Líbranos de todos los males, Señor, y concédenos la paz en nuestros días, para que, ayudados por tu misericordia, vivamos siempre libres de pecado y protegidos de toda perturbación, mientras esperamos la gloriosa venida de nuestro Salvador Jesucristo. Tuyo es el reino, el poder y la gloria por siempre, Señor. Señor Jesucristo, que dijiste a tus apóstoles: la paz les dejo, mi paz les doy. No tengas en cuenta nuestros pecados, sino la fe de tu Iglesia, y conforme a tu palabra concede la paz y la unidad. Tú que vives y reinas por los siglos de los siglos. La paz del Señor esté siempre con ustedes. Dense fraternalmente la paz. Cordero de Dios, que quitas el pecado del mundo, ten piedad de nosotros. Cordero de Dios, que quitas el pecado del mundo, ten piedad de nosotros. Cordero de Dios, que quitas el pecado del mundo, dadnos la paz. El cuerpo y la sangre de nuestro Señor Jesucristo, Dios en este cáliz, nos fortalezcan y nos guarden para la vida eterna. Amén. Señor Jesucristo, te lo pido que la comunión. Este es el Cordero de Dios que quita el pecado del mundo. Dichoso lo invita a la cena del Señor. Señor, no es digno de que entre en mi casa, pero una palabra tuya bastará para sanarme. El cuerpo y la sangre del Señor Cristo de mi alma.

0: Oremos. Te rogamos, Señor Dios nuestro, que quienes anunciamos en este sacramento la muerte y resurrección de tu Hijo, asociados a su pasión, merezcamos participar del gozo de la gloria, por Jesucristo nuestro Señor. El Señor esté con ustedes. La bendición de Dios Todopoderoso, Padre, Hijo y Espíritu Santo, descienda sobre ustedes. Amén. Pueden ir en paz. Dios les conceda un feliz día. Oh, Señora mía, oh, Madre mía, yo me ofrezco del todo a vos, y en prueba de mi filial afecto, os consagro en este día mis ojos, mis oídos, mi lengua y mi corazón, en una palabra todo mi ser, ya que soy todo vuestro, Madre de bondad. Guardadme, defendedme como hijo y posesión vuestra. Amén.
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0: 7:40 minutos de la mañana en la radio 105.4 FM. ¿Cómo están y cómo amanece? A esa hora les saluda Juliana Chavarría, su locutora estrellita, con todo cariño en esa mañana para darles las complacencias de esos 20 minutos que nos quedan de buena música popular. Música en Despertando con el Campo. Suenan, por ejemplo, por acá las Hermanitas Calle.
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0: A esa hora sí se reciben las canciones de Despertando con el Campo. 20 minutos nos quedan y al 310-500-5344 tiene tiempo todavía de enviarme un par de complacencias para que suenen durante esos 20 minutos. Como las Hermanitas Calle, siguen sonando Borracho en la Esquina, aquí en la 105.4 FM, que es Briseño Estéreo.

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1: Bueno, mi gente, por acá ya tenemos un mensaje de voz, así que no voy a dejar pasar el tiempo porque si no, no suena la complacencia. Así que vamos a escuchar. Muy buenos días.
2: Hola, muy buenos días, Briseño Estéreo, para que me haga el favor y me regale una cancioncita para mi mamá. El saludo para mi mamá en Briseño, que la quiero mucho. Madre, solo hay una. Muchas gracias, que Solena Legarda, el respaldo.
1: Doña Cruz Elena, muy buenos días, ¿cómo amanece usted? Claro, ahí está el saludito para la mamá de Doña Cruz Elena, que está en el respaldo, pero la mamá está aquí en el pueblito. Vamos a darle paso entonces a su canción también, Madre, solo hay una, de los relicarios le voy a poner, que suenen a esa hora en Despertando con el Campo, de Briseño Estéreo.

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Minutos de la mañana, aquí en la radio que te complace. ¿Cómo vamos? Buenos días, con ese buen solecito que van a apuntar para el día de hoy. Ya apuntó, en realidad está entrando un sol fuertecito por la ventana. ¡Ay, qué belleza de día, Dios mío! Gracias, Padre Celestial, que así se quede todo el día y, bueno, por la noche, aunque se va el sol, que se quede una noche bien espejada, bien hermosa. Listo, que sea así porque, bueno, hoy se vienen cositas. Hoy en las 26 fiestas del agua en Briceño se traen bastantes actividades para este mitad de semana y pues la idea es acompañar todas estas programaciones de parte de todos, de todas las personas que estamos acá en el pueblo disfrutando. Así que, por ejemplo, tenemos para el día de hoy dos mensajes muy importantes que les voy a dar desde ya, tempranito, aprovechando que tenemos personas que se conectaron después de la Eucaristía. Saludos para todos ellos. Y se quedan escuchando la emisora por estos 20 minuticos y para las viejitas, pero buenas. Así que les voy a dar dos informaciones rápidamente. La primera y la más importante. Ahorita después de las 10 de la mañana, 10 y media de la mañana, no vamos a tener conexión en la emisora. Vamos a apagar la emisora porque ya viene en camino el técnico a hacer sus respectivos trabajos de mantenimiento acá en la emisora. ¿Para qué? Para que esas intermitencias que hemos estado teniendo con la emisora, con la web, con el sonido, con una cosa y la otra, pues ya dejen de suceder. Ya llega el técnico ahorita después más o menos de las 10 de la mañana, así que vamos a apagar la emisora. También hay que tener en cuenta que cuando llueve mucho, por ejemplo, si no estoy mal el día de ayer, el día de ayer, en la noche llovió muy fuerte, se fue la luz, se dispararon los breakers, y se apagó la emisora. Ya nos dimos cuenta en la mañana, cuando llegamos a las 6 de la mañana, que no había conexión en la emisora. Entonces ahí tuvimos que pausar, dejar un rato, esperar un rato, poder ir hasta la torre y poder solucionar el problema para que ya sonara la emisora y ya los pudimos saludar por allá después de las 9 de la mañana. Así que para evitar todos esos contratiempos, la idea es dejar que ustedes, bueno, la idea es dejar que el técnico, más bien, nos haga el respectivo mantenimiento para que podamos trabajar con normalidad. Y la segunda información, también importante para todos nuestros oyentes, es recordarles la programación de las 26 fiestas del agua para hoy, miércoles 7 de octubre, desde las 8 de la mañana. Ahorita, contados 5 minutos, inician las Olimpiadas Campesinas. Allá en el Coliseo Municipal van a empezar a disputarse los partidos de microfútbol con las delegaciones de todas las veredas que participan de estas Olimpiadas Campesinas. A las 9 de la mañana será la actualización de la Plataforma Municipal de Juventudes en la Casa de Juventud, que está ubicada al frente del colegio. Al frente del colegio, esa casa es la Casa de Juventud. Muy bien. A las 3 de la tarde tendremos el conversatorio y un reconocimiento con el Consejo Municipal de Juventudes. Esto se lleva a cabo en el Consejo Municipal, allá en la administración. Y para las 7 de la noche, la más importante de todas, Ave María, Briceño inicia el inicio del Festival de la Canción Briceñita, Rodrigo Chavarría, que es la noche de talentos. Así que, mi gente, hoy, ojo, no se vayan a distraer. 7 de la noche en el parque principal, los talentos.

0: maravillosa que me está escuchando a esa hora, se programen para participar de esa programación en las fiestas del agua para el día de hoy, miércoles 7 de octubre. Ahí ya se les di en un recorderis rápido, vámonos entonces a escuchar la última canción popular. Suena El Relicario, que también nos va a estar acompañando aquí en las fiestas del agua, con la canción Dinero Malévol. Es la última canción popular que escuchamos para despedir la programación de Despertando con el Campo. Vienen las pautas publicitarias y no se desconecten. Yo los dejo escuchando Viejitas pero Buenas después de las pautas publicitarias. Pura música bailable, pura música tropical, viejita del recuerdo en Viejitas pero Buenas, que llega después de las 8 de la mañana. Y a las 9 de la mañana nos volvemos a escuchar con un ratico de folclor vallenato, porque recuerden que después de las 10 de la mañana perderemos la conexión, apagamos la emisora para hacer su respectivo mantenimiento. Muy bien, hasta las 9 de la mañana nos volvemos a escuchar aquí en la 105.4 FM, que es Briseño Estéreo. Terminamos de escuchar Dinero Malévolo, Malévo, del Relicario en Despertando con el Campo de Briseño Estéreo.
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9 minutos de la mañana en la 105.4 FM. Muy, muy buenos días. ¿Cómo están y cómo amanecieron? ¿Qué más? A esa hora en Briseño Estéreo tenemos la buena música vallenata. A esa hora, claro. Inicia Folclor Vallenato de Briseño Estéreo después de escucharnos unas cuantas tropicales bien buenas y bien bailables. ¡Qué belleza! Venimos con todo el sabor, con todo el folclor vallenato hasta más o menos, les voy a decir, 10:30 de la mañana, ahí más o menos. Ya les vuelvo a recordar, ahorita se los mencionaba, tenemos para ahorita, después de las 10 de la mañana, llega nuestro técnico, el técnico de la emisora, por lo que vamos a realizar algunos, algunos mantenimientos, bueno, todos los que se puedan, durante un tiempo. ¿Cuánto tiempo? No les sé decir. Vamos a apagar la emisora después de las 10:30, 11 de la mañana más o menos, y bueno, ahí les vamos a estar avisando por el WhatsApp, por los estados de Facebook, los estados en las redes sociales, para que ustedes vuelvan a conectarse, listo, más o menos después del mediodía a 1 de la tarde, pueden estar probando nuevamente encender la emisora para ver si ya sonamos, si ya estamos nuevamente activos.

0: Así que a esa hora, bueno, por acá tengo un mensaje ya. Los invito a sus complacencias. Claro, antes aprovechen. Aprovechen que tenemos poquito tiempo de vallenatos para que pongan sus complacencias. Por acá está Pipe. Buenos días.
1: Buenos días, Estrellita. ¿Cómo maneje, pues?
0: Yo muy bien.
1: Me regalo los temas. Claro. Poneme ahí el mocoso. Y... Diana de Yomelia.
0: Las favoritas. Pipe, yo amanecí muy bien. Excelente, gracias a Dios. ¿Usted cómo está? Se le escucha muy bien también. Con gusto le pongo sus canciones, las favoritas, las pop, las vallenatas que no pueden faltar. Con todo gusto. Y así a todos los oyentes que hasta ahora están conectados con 105.4 FM y a través de la web, nos pueden escribir al 310-500-5344 y programar sus buenas canciones vallenatas. Suena a Jesús Manuel Estrada en los éxitos del folclor vallenato, Si No Me Quieres, aquí en Briseño Estéreo, la radio que te complace.
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0: 36 minutos de la mañana. En Briseño está haciendo un solazo, Señor Jesús. Ay, ay, ay. Un sol buenísimo para secar la ropa. Ay, para secar el estren. ¿Quién ya está comprando los estrenes para este fin de semana? ¿Quién ya está lavando los zapatos, ay, María, para estrenarlo del fin de semana? Ay, qué belleza. Bueno, vamos con un par de complacencias. Por acá me dicen: hola, Briseño Estéreo, ¿cómo están? Soy un fiel oyente del Medellín, estación del Metrocable Villasierra, para programar el tema No Creo en el Amor, de Luis Miguel Fuentes. Les los amo y son los mejores. Oiga, excelente, muchas gracias por ese amor, claro que sí.
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0: Ahí le está sonando de fondo a Miguel Fuentes, Luis Miguel Fuentes, con esa canción. Oiga, le cuento, usted no se va a venir para Briseño a escuchar a Luis Miguel Fuentes aquí en Briseño. Ay, Dios mío, ¿cómo que no?
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0: Por acá otro mensaje me dice: muy buenos días, soy Juan David de Montería, Córdoba, para que me hagas el favor de ponerme dos vallenatos, El Cóndor Herido de Diomedes Díaz y Jueguen con su Amor. Con todo gusto, Juan David. Oiga, saludos, hombre, si aquí está haciendo un sol y un calor fuerte, ¿cómo estará haciendo en Montería? Jesús, Padre Celestial. Yo invoco al Todopoderoso porque qué calor. Por acá otro mensaje de bienvenida. Tenemos a doña María Luz. Buenas tardes.
2: Hola, muy buenos días.
0: Ay, buenos días.
2: Para que me haga el favor y me regale dos temitas. Causa perdida y Al pesar del dolor. Muchas gracias, Cruz Elena Legarda, al respaldo.
0: Doña Cruz Elena, yo ahorita le dije, es que Doña Luz, ya se me olvidó. Bueno, con todo gusto, y también tengo la tarde pegada, yo es que buenas tardes, sabiendo que es buenos días, hombre, se me atardeció bien temprano. Vamos a darle paso a esas complacencias, entonces, bien buenas, bien vallenateras, suena No Creo en el Amor de Luis Miguel Fuentes, en las notas del acordeón que suenan en Folclor Vallenato de Briseño Estéreo.

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1: Diez de la mañana con 5 minutos, ya lo iba a decir al revés, 10 minutos con 5. 10 de la mañana es ahora en Briseño Estéreo. Continuamos con la programación folclórica vallenata por un ratico más hasta que lleguemos a el momento en el cual pues vamos a tener que interrumpir la programación para poder darle paso a hacer los mantenimientos. Necesitamos

0: Bueno, a esa hora de la mañana no tengo más complacencias. Nadie por ahí se ha reportado más, aparte de doña Cruz Elena, que ahí le acabaron de sonar sus canciones también, A Pesar del Dolor. Y más buena música vallenata que se escucha a esa hora. Viene Ay Hombre Morenita de Diomedes Díaz. Suena en Folclor Vallenato de Briseño. Es cero.
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0: 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Por acá son las 10:20 minutos de la mañana. Continuamos con la programación un ratico más. Ya está por acá el técnico, ya está por acá revisando cositas. Probablemente para las 11 ya no tendremos programación apagada la emisora, ya lo saben, para que estén pendientes de cuando reconectamos nuevamente. Ojalá que para el mediodía, 1 de la tarde, estemos reconectando. Voy con un mensaje que me dice: hola, buenos días, Estrellita, ¿cómo estás? Te saluda Rocío Correa. Para que me hagas el favor de ponerme el vallenato, No le temas al amor. Muchas gracias, Dios me la bendiga. Amén. Y le devuelvo esas bendiciones para usted también. Diosito me la bendiga, doña Rocío. Con todo cariño le ponemos sus canciones acá. Después de este vallenato de los genios del vallenato, suena Siento que te quiero en Folclor Vallenato de Briseño Estéreo.
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1: Son ya las 10:42 minutos de la mañana en la 105.4 FM. Yo tengo la tarde, pero pegada. Oh, de María, toda la mañana he estado diciendo que ya es la tarde. ¿Por qué se me quiere atardecer tan temprano? Bueno, mi gente preciosa, todos mis oyentes de Briseño Estéreo, les informo que en contados minutos, más o menos para las 11 de la mañana, dejaremos de tener activa la emisora, como ya les había informado durante la mañana y desde el día de ayer. Está por acá el técnico de la emisora, así que vamos a apagar la emisora para que el técnico pueda realizar sus debido mantenimiento, muy bien, y así podamos prestarle servicio óptimo. Hay que mejorar esa parte eléctrica, que aquí en nuestro municipio, todo para nadie es un secreto, falla muchísimo debido a el mal clima, las lluvias, las tormentas y la mala conexión de la electricidad. Así que hay que estar bien pilas con eso, de mantenerlo a todo dar para que tengamos y sonemos esa emisora en óptimas condiciones. Así que lastimosamente hoy toca interrumpir la programación durante un buen rato, más o menos para la 1 de la tarde, ya estaremos nuevamente sonando, gloria a Dios, y pues claro, el resto de la tarde va a sonar sus programas común y corriente. Una segunda información que tenemos, y es que para la tarde solamente los vamos a acompañar hasta la 1 de la tarde, porque 1 de la tarde, 2 de la tarde, a la 1 regresamos con nuevamente la conexión, hasta las 2 de la tarde estaremos acá pendientes de la programación, y ya para después de las 2 de la tarde, 2:30, ya no vamos a estar ni el locutor Davison ni mi persona, debido a que el compañero Davison y yo somos consejeros juveniles, somos parte del Consejo Municipal de Juventudes, y si ustedes tienen bien presente la programación, a las 3 de la tarde hay un reconocimiento y un conversatorio en el Consejo Municipal con nosotros, los consejeros juveniles. Así que el compañero Davison y yo tenemos permiso de ausentarnos de la emisora para poder participar de este conversatorio y de ese reconocimiento que se le realizará al CMJ. Así que, bueno, pero algo sí importante, hoy miércoles, como todos los miércoles, tenemos nuestro programa en la tarde de Sobre la Mesa. Hoy en Sobre la Mesa es el Día Mundial de los Animales, conmemorado ya el pasado 4 de octubre, pero Sobre la Mesa lo motiva a tener hoy la conversación que vamos a tener. Les contaremos sobre el protocolo de atención de animales silvestres que llegan al Centro de Atención y de Valoración de Fauna Silvestre de Hidroituango. ¿Cómo funcionan los pasos de la fauna silvestre, diseñados en el marco del plan de movilidad en el anillo vial del proyecto Ituango? Pero también hablaremos de cómo han cambiado la relación de los humanos y los animales con el paso del tiempo, donde los animales han pasado de ser medios de protección a ser mascotas y luego a ser animales de compañía, hasta el punto de convertirse en miembros de nuestras familias. Situaciones que en algunos casos no está exenta de algunas problemáticas. Así que si las dobles calzadas facilitan para los humanos el desplazamiento a su hogar o lugar de trabajo, para algunos animales también puede significar la muerte. Por eso, en las vías Medellín-Santa Fe de Antioquia, también piensan en los animales, y por eso instalaron 15 pasos aéreos y subterráneos que desde hace ya 3 años son utilizados por la fauna silvestre. Además, también nos contaron que en las montañas de Buritica avista un oso. Así que hoy hay muchos temas de conversación interesantes en Sobre la Mesa, para que usted llegue y converse con nosotros el día de hoy, miércoles, en Sobre la Mesa, un programa de EPM Radio. Ya sabemos que cerca de 1.700 animales han recibido atención veterinaria en el centro de, ¿cómo se dijo? ¿Cómo lo dijo? Centro de Atención y Valoración de Fauna Silvestre. Se abrieva la CAF. Listo. CAF.
2: V, Centro de Atención y Valoración de la Fauna Silvestre en Hidroituango. Más temas importantes como estos vamos a tratar hoy en Sobre la Mesa, que se escucha a las 5 de la tarde. Así que no crean que porque no vamos a estar los locutores, no se va a perder el programa. Eso jamás. Tenemos una cita con EPM Radio y siempre hay que cumplirla, porque esa información es de suma importancia para toda nuestra comunidad. Así que, bueno, 10:47 minutos de la mañana, yo voy dando casi que la despedida para esos programas. Seguimos con Folclor Vallenato. Faltan unas dos canciones para que termine Folclor Vallenato y en cualquier momento que ya vaya a apagar la emisora, yo les hablo por última vez y les despido la programación por unas horas. 10:47 minutos de la mañana, se escucha Estoy Enamorado de Chuzo Díaz y Elías Mendoza en Folclor Vallenato de Briseño Estéreo.

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0: 11 y 4 minutos de la mañana en la 105.4 FM. A esa hora en Briseño Estéreo se escucha la música romántica. Pasamos a la programación romántica de esa mañana. Ahí vamos a estar escuchando un poco de románticas. Ahí estamos pendientes. El técnico está revisando para acá, para allá, si se va a apagar o no, si es necesario apagar la emisora. Si no es necesario, pues no la apagamos, gloria a Dios. Y se siguen escuchando esas buenas canciones románticas. Por ahí tiene la oportunidad de pedirse una romántica. Si me está escuchando a esa hora, todavía tenemos tiempo de sonarle sus canciones. Así que aproveche. 310-500-5344. Programe su música romántica en la 105.4 FM para esa mañana de miércoles. Vamos entonces, hoy recordarles, a las 11 de la mañana teníamos el programa de bomberos, Bomberos Sin Forma, pero pues no lo tuvimos debido a que estamos haciendo mantenimiento en las redes de la emisora, ¿cierto? Así que hoy no vinieron los bomberos, porque la idea es, pues, no era hacer un programa en donde hubiéramos tenido que apagar la radio y pues quedarnos sin el programa o hacerlos venir. Así que hoy no tendremos el programa, ya el próximo miércoles tendremos el programa de con Nazaria en Semillas de Vida y así sucesivamente. Hoy era una excepción. Vamos a darle play a Fausto con la canción Tú y Yo. Suena en Conexión Romántica de Briseño Estéreo.
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Muy bien, 11:16 minutos de la mañana en la 105.4 FM. Vamos a interrumpir entonces, ahora sí, la programación. Se va a desactivar la emisora por un ratico y luego va a activarse nuevamente. Se va a desactivar y se va a activar así sucesivamente un ratico mientras realizamos completamente los arreglos. Al parecer no se va a tardar tanto, así que bueno, 11:16 minutos de la mañana. Vamos a escuchar la interrupción de la emisora y en unos cuantos minutos ahí se quedan pendientes o bájale a la radio un poquito para que se dé cuenta nada más cuando regresa la música y volvamos a sonar común y corriente. Listo, muchas gracias con todos nuestros oyentes por la sintonía.

0: Bueno, 11, 21 minutos de la mañana, como les comentaba, bueno, por acá, haciendo las pruebas con el técnico, me dice que bueno, que no se va a interrumpir la programación como creíamos que se iba a apagar todo y se iba a quedar sin sonar un rato, pero no. Me dice que no, que solamente son unas pruebitas en las que se interrumpe un momentico la programación y de resto seguimos sonando al aire común y corriente. Así que aprovechen ustedes que están pegaditos de la radio escuchando la buena música romántica para pedirme sus complacencias. Por acá me dicen, hola mi estrellita hermosa, si me haces el favor y me complaces con el tema Libre. Muchas gracias tú, fiel oyente de un rinconcito de Briseño. Bueno, corazoncito de contorno. Todo el alma, claro que sí, yo le pongo su canción y todas las canciones que todos los oyentes quieran escuchar a esa hora en Briseño, en serio, suena Conexión Romántica, solo van a escuchar por ahí unas intermitencias si son necesarias mientras se hacen las pruebas de sonido, pero de resto la emisora no se va a apagar nada, ya corregimos la información, no se va a apagar, la emisora sigue al aire común y corriente, sonando la buena música romántica por esa hora, aquí en Conexión Romántica, suena Ana Gabriel con la canción Evidencias. Aquí sueña y déjate llevar con Conexión Romántica de Briseño Estéreo.
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3: No sé dónde estás. Y esta carta la escribo no por ti, no por lo que eres. Tal vez por el pasado. Tal vez por las cálidas y sosegadas horas que tu locura o capricho me hayan regalado. Y si digo locura, no pienso en tu cabeza frágil, transmutable y voluptuosa. Solo pienso en los instantes en que de infernal pasión parecía tu corazón entregarse como deshojando uno a uno los pétalos de una rosa. O tal vez escribo para mí, escribo para mi corazón, escribo para mi alma. O escribo para mis sentimientos que alguna compensación han de tener por haberlos feriado a cambio de vanidad.

quieres que te diga? ¿Que te quise como mujer, como un fantasma o como mi amante? Como mujer, Dios te premió con todos los encantos terrenales. Como fantasma, vagas por la vida y tu vida vaga como un fantasma. Y como amante, medrosa y sin mañana. Qué dolor decirlo, pero mi alma fue para ti demasiado grande. ¿Sabes lo que es el alma? ¿Sabes dónde se aprende a vibrar, a gozar y a sufrir con el dolor, la alegría y la esperanza? ¿No lo sabes? ¿Pero acaso crees que existan parajes o tratados donde te enseñen a amar como hasta ahora nunca has amado? ¿Crees que conociendo a Sócrates, Platón o Aristóteles, tu alma se te ensanche y pueda simbrar como la mía te lo ha mostrado? Yo te digo que no. Cosas como estas solo se aprenden en las entrañas de la madre que nos concibió. 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

0: 12:38 minutos de la tarde en la 105.4 FM, el mediodía ha llegado ya. Muy buenas tardes, ¿cómo vamos? ¿Cómo están? A esa hora, bueno, y por los mantenimientos vamos a seguir haciendo unas pequeñas desconexiones de vez en cuando y volviendo a conectar. Ahí se está escuchando nítidamente la emisora. Vamos a pasar con un reporte de sintonía. Buenos días.
1: Hola, Juliana. Buenos días. ¿Cómo
0: Buenos
1: estás?
0: Días. Muy
1: Espero
0: bien.
1: Espero que esté súper bien.
0: Muy bien,
1: Juliana,
0: gracias a
1: por
0: Dios.
1: Favor, me va a poner una canción.
0: Claro
1: la
0: que sí.
1: La última carta. Muchas gracias. Que tenga un bonito día.
0: Excelente.
1: Chao.
0: Claro que sí, señorita, con todo gusto. Yo le pongo la última carta. Ave María, claro que sí. Vamos a darle paso también a Ana Gabriel, que a esa hora está sonando con las canciones románticas aquí en Briseño Estéreo. Y les cuento por acá rápidamente. Sí.

0: 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Dándole paso entonces a la música, devolvemos a Ana Gabriel con la canción Simplemente Amigos y nada más en sintonía de las canciones románticas en Briseño Estéreo.
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0: 12:53 minutos de la tarde, el mediodía, esa hora en Briseño con ese calor, qué belleza. Vamos a dar por terminada esas dos horas que tuvimos de buena música romántica. Sí, señoras y señores, ya se llega la una de la tarde, se llega la tarde, se llega la tarde con A Todo Ritmo aquí en Briseño Estéreo. Así que no se desconecten, ahí vamos a seguir con la buena programación de la 105.4 FM que es Briseño Estéreo. Despedimos la programación romántica con Tormenta, sonando la canción Promesas son promesas. A esa hora fue Todo por Conexión Romántica en Briseño Estéreo, la radio que te complace.
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0: Nacho me dice que si usted no escucha a Briseño Estéreo, ay, hombre, vea, no pasa la tarde feliz. Es la 1:13 minutos de la tarde en la 105.4 FM, por acá en Briseño, reporte del clima. Ay, bueno, dejó de hacer calor. ¿Qué dijimos? Nos estábamos quejando del calor. Se dijo San Pedro, listo, no hay problema, yo les refresco la tarde. Y se escondió el solecito y apuntó la lluvia. Sí, señores, señores, pero no se preocupen, que eso se puso bueno. Además, en el parque principal ya tenemos carpa, ya está encarpado el parque principal, ya no nos mojamos. ¡Qué belleza, qué belleza! Bueno, retomando por acá la programación de la 105.4 FM, les cuento que entonces tenemos 2 horas de buena música variada, 105.4 FM. Suena a todo ritmo. Pero los locutores, bueno, yo los acompaño solamente hasta las 2 de la tarde. No, mentiras, un poquito menos, un poquito antes de las 2 de la tarde. Porque debo salir a almorzar y a hacer la organización del evento que vamos a tener a las 3 de la tarde con el Consejo Municipal de Juventudes. Así que durante ese resto de tarde ya no nos escuchan a los locutores. Para que lo sepan, que no vamos a tener, bueno, locutor en el cantinazo. Pero el programa de Sobre la Mesa, ese sí se va a escuchar, claro que sí, no puede faltar. Nosotros vamos a avisar el programa y venimos a darle entrada a la programación de Sobre la Mesa, 5 de la tarde. Así que por ahora se pueden disfrutar de la música variada. Suena Romeo Santos con Aventura, Ken Wai, suena El Perdedor. Este es un remix oficial aquí en la 105.4 FM. Se escuchan las canciones variadas de A Todo Ritmo en Briseño Estéreo.
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0: 1:26 de la tarde. A esa hora, María, les cuento que don San Pedro, no sé, tiene como un beriberi con el ánimo. Pues dijeron, bueno, está haciendo mucho calor, les voy a regalar agüita y todo para que se refresquen un poquito. Pero ¿cómo les parece que para un ladito del pueblo ya está volviendo a salir el sol? Ah, lloviendo y haciendo sol, ¿cómo es que dice el dicho? Vea, María, qué maravillas del Señor. Por acá tengo una complacencia, me dice, Juliana, muy buenas tardes para ti. Si me pones el tema Cumbia Pal Oriente de Lisandro Mesa, un fiel oyente de Yarumal. Una feliz tarde y que disfrutes las fiestas. Oiga, muchísimas gracias. Usted que San Yarumal está cerquita, debió haber venido a disfrutar las fiestas también aquí a Briseño. Pero no se preocupe, todavía tiene tiempo porque apenas es que estamos iniciando. Y sí, como les cuento, extrañamente, bueno, dejó de llover, paró de llover un poco y ya salió el sol nuevamente, ¿ah? ¿Cómo es eso posible? Ah, para que vean las maravillas que pasan en Briseño. Vamos entonces a darle play a la música. Por acá está sonando un pop latino todo romántico, pero yo lo voy a cambiar porque es que a mí me gusta el pop latino, pero de ese que es un poquito más movidito. Por ejemplo, el de Juanes o ese rock que dice tengo la camisa negra porque negra tengo el alma. Vamos a ver si lo encuentro rápidamente por acá. Y si no... les tengo otro porque de Juanes hay muchos, así que yo les pongo por acá uno que me gusta muchísimo más y se trata de que si usted tiene algún dolor, vea, yo le soy el yerbatero que le tengo el remedio para todo.
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0: Y dígame qué tiene usted, que yo le tengo una canción para eso. 1:29 de la tarde suena Yerbatero de Juanes en A Todo Ritmo de Briseño Estéreo.

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1: Muy bien, 1:51 de la tarde en la 105.4 FM. A esa hora de la tarde ya voy a despedirme de la programación. Yo me despido. Viene mi compañero Davison, pero ya saben que los acompaña y siempre va a llegar un ratico más hasta las 3 de la tarde. Los va a acompañar antes de las 3 de la tarde. Y yo ya me despido. Listo, mi gente hermosa. Ya nos escuchamos el día de mañana, gloria a Dios, en otra programación en la 105.4 FM. Los dejo escuchando el lavado cerebral de Bachata para que suene la buena música variada. Aquí en la 105.4 FM se escucha a todo ritmo. Yo me despido, chao, solo os acompañó Juliana Chavarría, su locutora por esta mañana, él viene el locutor Davison un ratico más para esta tarde, aquí en la 105.4, pasas la tarde a todo ritmo, chao.

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0: Suenan esas trompetas a todo ritmo, literalmente a todo ritmo, en esto que es a todo ritmo de las 105.4 FM. Son las 2 y 12 minutos de la tarde a esa hora. Muy, pero muy buenas tardes para todos mis queridísimos oyentes. Los que a esa hora se conectan con nosotros a través del dial, a través de la 105.4 FM o a través de www.briseñoestereo.com. A esta hora les habla Davison Muñoz, su locutor amigo, y los voy a estar acompañando en este rato, en este rezo que nos queda de a todo ritmo. Porque saben pues que ya mi compañera Estrellita les ha anunciado que esta tarde no los estaremos acompañando, ¿listo? Los estaremos acompañando hasta las 3, luego volveremos para anunciar y darle entrada al programa de Sobre la Mesa el día de hoy, ¿listo? Y así, pero de momento aprovechenme que los voy a estar acompañando durante esta hora de A Todo Ritmo, mi programa favorito, porque ahí es donde más podemos variar, donde más nos podemos salir de la rutina. Y más para esta semana que estamos de fiestas, que salimos como de la rutina porque todo cambia un poco. Y qué mejor manera de sentirnos que en una fiesta que con la señora Celia Cruz.
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0: Ahí está esa gran artista con este temazo a esta hora. La invitación para todos mis oyentes es para que me envíen ese reporte de sintonía a través del 310-553-44, 310-553-44, los mensajes de texto, notas de voz y por supuesto esas llamadas. Vamos a conversar a esta hora. Usted que está allá desde su trabajo, recién levantándose de almorzar a esta hora, hombre, tengo ganas como de que me hagan antojar que almorzaron de bueno el día de hoy. Ahí que se va uno como levantando después de almorzar, como con esa fatiga, con lo que acá en Colombia llamamos el lleve. Qué mejor manera de reactivarnos y levantarnos con toda la energía que con buena música que suena aquí en la 105.4 FM en A Todo Ritmo. Y como la vida tiene momentos difíciles, pero esos momentos pasan y siempre hay razones para seguir adelante, a esta hora llega la señora Celia Cruz con La Vida es un Carnaval. En Briseño Estéreo, la radio que te complace, 2:15 de la tarde.

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3: 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A esta hora continuamos en esto que es A Todo Ritmo de la 105.4 FM, el espacio más versátil de la radio. Ya. Acá suenan de todos los géneros musicales, escuchábamos por ahí una buena bachata verde. Levante la mano por acá a través de nuestro WhatsApp, el que es bueno para bailar la bachata. A ver si me enseña a mí unos pasos que yo en el baile sí flojo. A esta hora llega un junte del género urbano, llega en este remix, tumba la casa, llega Alessio la Bestia, Daddy Yankee, Nicky Jam, Farruko, Arcángel, de la GC, Zion y Ñengo Flow. A esta hora la invitación para todos mis fieles oyentes es para que me envíen esos reportes de sintonía, esos mensajes de texto, esos mensajes de voz, esas llamadas a esta hora. Que Davison, que yo quiero una norteña con todo el gusto de la sueno, que quieres un pop, ahí te lo tenemos, más reggaetón con todo el gusto del mundo. Un merengue bien bueno para que bailemos, para que nos calentemos, porque se nos enfrió la tarde, les cuento. Acá en el rinconcito amable está lloviendo, está por ahí brisando y con ganas de seguir lloviendo. Se nos enfrió la tarde, por eso también buena música variada, buena música movida para calentarnos bien sabroso esta tarde. 2:31 de la tarde, a esta hora vamos a tumbar la casa, literalmente con eso que es Tumba la Casa Remix en la 105.4 FM. Saludos para la vecina Jan Santana, una de sus canciones favoritas que pide bastante seguido en A Todo Ritmo de Briseño Estéreo, la radio que te complace.
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3: Son las 2:49 minutos de la tarde y qué mejor manera de despedir a todo ritmo que con un merengue, una de esas canciones que no pueden faltar en toda fiesta. Ay, ay, ay, qué amargo que anden diciendo que uno es un venado. Oiga, y esa canción es bastante interesante porque los cantantes lograron convertir una situación que en realidad es dolorosa, oiga, porque los celos, la infidelidad y que la gente ande diciendo que uno le están poniendo los cachos. No, no, no, eso duele, y ellos lo convirtieron en uno de esos himnos, en uno de esos merengues más bailados.
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3: Con buen merengue despedimos esta hora, estas dos horas de A Todo Ritmo, donde disfrutamos de lo mejor de la música variada.

El reggaetón, la música norteña, el pop, la salsa clásica, la salsa romántica. De todo un poco disfrutamos durante estas dos horas. Ahora la invitación es para que se queden con nosotros, no se desconecten porque ya han contado dos minutos. Llega el cantinazo a las 3 de la tarde. Recuerden, vamos hasta las 7 de la noche, pero a las 5 se hace una pausa para el programa de Sobre la Mesa. Desde las 3 en adelante, recuerden que sigue el cantinazo, pero los locutores no los vamos a poder estar acompañándolos en este espacio. Pero lo mejor de la música popular y esos vallenatos siguen ahí sonando. Por eso no se desconecte y súbamele el volumen a la 105.4 FM. Esto fue A Todo Ritmo y llegan los cantantes con El Venado en Briseño Estéreo, la radio que te complace.

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1: El saludo a esta hora nuevamente para todos nuestros oyentes, los que están conectados ahí con nosotros a través del dial de la 105.4 FM o a través de www.briseñoestereo.com. A esta hora van ya dos horas de lo mejor del cantinazo, de toda esa música popular y de todos esos vallenatos que nos acompañan en la tarde. Una tarde que empezó un poco fría, un poco lluviosa, pero que bueno, ya está lo más de rica, lo más de amena, está... Ya se ve el sol por ahí como un poco más. Está buena la tarde el día de hoy.
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1: Bueno, les tengo noticias. Ustedes saben que cuando yo les digo que vienen noticias, les pido un favor, que me le suban al radio para que escuche toda la cuadra, para que escuche el vecino en la vereda al frente. Les cuento, los que tenían planeados asistir al Festival de la Canción que vamos a tener el día de hoy, les cuento que por cuestiones de logística, problemas de logística, el festival, el día que iba a haber la noche de hoy, se tuvo que aplazar para el día de mañana. Y ustedes dirán, bueno, Davison, ¿y entonces ya para qué horas quedó? Muy bien, quedó para el día de mañana. A las 3 de la tarde será la eliminatoria y a las 8 será la gran final, ya saben. El festival que estaba para el día de hoy se tuvo que aplazar para el día de mañana, pero todavía está listo. A las 3 de la tarde, eliminatoria, y a las 8, la gran final. Ay, ay, ay, eso ya es como con zozobra para darle un poco más de, no sé, como de picardía ahí. 4:53, escuchamos por acá al señor Junior Posada con esta canción, acaba de una vez, recordándoles que a las 5 en punto vamos a tener nuestro programa de Sobre la Mesa. Listo, llega Sobre la Mesa y nos volvemos a escuchar nuevamente con toda la música popular y con todos los vallenatos en este que es el Cantinazo a las 6 de la tarde en la 105.4 FM, Briseño Estéreo, la radio que te complace.

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1: Hola, ¿qué tal? ¿Cómo se encuentran ustedes? Esperamos que muy bien. Nosotros aquí contentos, dispuestos a conversar de otro tema de interés que tiene que ver con los municipios del área de influencia del proyecto hidroeléctrico Ituango. Esta es nuestra emisión 384 de este programa que hace parte de la estrategia radial EPM Radio. Y estamos que nos hablamos hoy porque hay un tema que nos está picando la lengua desde que se llevó a cabo esta conmemoración, como lo cantaban los muchachos al inicio. Hace unos días, el 4 de octubre, se conmemoró una fecha nacional y otra mundial, el Día de las Aves, 4 de octubre, y el Día Mundial de los Animales. Y teniendo en cuenta que nuestra relación con los animales ha sido muy estrecha desde que pisamos el género humano esta tierra, pues queremos conversar de ese tema desde diferentes miradas. Andrés, buenas tardes, ¿cómo está? ¿Qué ha hecho? Bienvenido.
2: Muy bien, María, qué bueno saludarlos a todos, poder estar con ustedes en una emisión más de Sobre la Mesa. Hoy ha estado lloviendo.
1: Sí.
2: Bastante frío por esta zona. Ayer también llovió, pero con todo el calor humano para desarrollar este programa con ustedes. Qué bueno saber que están conectados a través de las diferentes emisoras, 10 emisoras que nos permiten llegar a ustedes. Gracias también a ese trabajo de los corresponsales que hoy tendremos historias que ellos nos comparten sobre este tema que ya les estamos comentando y obviamente al equipo de Rede Norte que permite desarrollar todas estas historias que hoy tenemos con ustedes.
1: Así es, Andrés, saludamos también por aquí a Wilder, hola.
3: Y Ave María, María, un abrazo muy especial. Ave María, sí. Andrés, a todos los oyentes, a nuestros amigos que siempre están por ahí, tienen una cita muy especial los miércoles a las 5 de la tarde. Hoy hay tema de conversación. Hoy vamos a hablar de cosas muy especiales y pues de seguro todos ahí van a estar muy atentos con este espacio, con este programa.
1: ¿Y de qué vamos a hablar, Andrés? Vea, un adelantico así breve. Ahí en el grupo de EPM Radio de nuestros corresponsales está. Hoy les vamos a contar sobre los protocolos de atención de animales silvestres que llegan al Centro de Atención y Valoración de Fauna Silvestre de Hidroituango. Además, les vamos a contar cómo funcionan los pasos de fauna silvestre diseñados en el marco del Plan de Movilidad en el anillo vial del Proyecto Ituango.
2: Así es, y también hablaremos de esas relaciones que tenemos con los animales, con la fauna silvestre, con animales que nos permiten tener producción, pero también esos animales que son tan cercanos como las mascotas.
1: Bueno, vamos a contarles que las dobles calzadas facilitan para los seres humanos el desplazamiento a nuestra casa o a nuestro lugar de trabajo, pero para algunos animales también esas vías grandes, esas autopistas, pueden significar la muerte. Pero en la vía Medellín-Santa Fe-Antioquia se idearon una estrategia bien interesante de pasos aéreos, pero también subterráneos de fauna silvestre. Bueno, además de esto, entonces, vamos a contarles sobre el avistamiento de un oso andino en el municipio de Buriticá. Más adelantico, entonces, estaremos con estos detalles de hoy en el programa Sobre la Mesa.
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2: Oigan, ¿y cuántos de ustedes tienen un animal que recuerdan de su infancia? Puede ser ese pájaro que llegaba al patio de su casa, un armadillo que se pudieron haber encontrado en el camino, una zarigüeya que apareció en la finca, o simplemente ese animal que desde niños les ha llamado la atención.
1: Bueno, pues los animales se relacionan con nuestra vida de muchas maneras. Algunos los vemos en los bosques, en las montañas y en los ríos. Otros están en nuestras fincas porque son animales de producción y también están esos que hoy hacen parte de nuestras familias, que están dentro de la casa como las mascotas.
3: Pero esa relación también ha cambiado con los años. Hoy hablamos más de protegerlos, de conservar sus hábitats y de evitar acciones que puedan ponerlos en riesgo. Sin embargo, todavía hay animales que llegan heridos, son víctimas de atropellamientos, de tráfico ilegal o de pérdida de su espacio o sus espacios naturales.
2: Así es, mire, y para ampliar un poco sobre eso, hay un dato que nos entrega, por ejemplo, el Ministerio de Ambiente. Durante 2025, las corporaciones

0: Corporaciones autónomas regionales atendieron más de 40 mil animales silvestres y de ellos más de 21 mil pudieron regresar a sus ecosistemas naturales.
1: Detrás de cada animal hay una historia y también un proceso de atención. Algunos necesitan valoración veterinaria, recuperación y rehabilitación antes de poder regresar a la naturaleza.
2: Hoy queremos poner sobre la mesa esas historias y esas acciones que buscan mejorar nuestra relación con los animales. Hablaremos de fauna silvestre, de los animales que hacen parte de las actividades productivas del campo y también de nuestras mascotas.
0: Pero queremos comenzar también esta conversación, pues escuchándolos a ustedes, oyentes, porque en cada municipio, en cada vereda y en cada familia, pues hay un animal que ocupa un lugar especial en sus recuerdos.
2: ¿Ah, sí? Bueno, sí. Ya saben que tenemos también tema de conversación. Uh-huh. Y para hoy el tema, la pregunta es, ¿cuál es el animal que más te gusta? Y en especial pues el de tu territorio, ¿y por qué? 320-532-1126, voy a repetir la pregunta, ¿cuál es el animal que más te gusta de tu territorio y por qué? Nos pueden escribir o llamar o pues también por ahí dejar el mensajito, nota de voz, 320-532-1126.
1: Bueno, Wilder, abramos entonces esta conversación y descubramos cuántos animales diferentes hacen parte de los recuerdos de quienes nos escuchan.
2: Esto es Sobre la Mesa, comencemos.
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0: Bueno, escuchamos ahora esa invitación para este encuentro que vamos a tener el próximo 24 de octubre. Club de oyentes, avanzan las inscripciones hasta el 16 de octubre. Usted lo puede realizar. ¿Cómo vamos con eso, Mayra?
1: ¿Cómo vamos? Pues nos cuentan las compañeras de Sabana Estéreo del municipio de Sabana Larga que van inscritas 29 personas. Uh-huh. Entonces, pues recuerden que hasta el 16 de octubre es la fecha límite para inscribirse, porque allí nos vamos a encontrar con quienes escuchan estos programas y que se inscriben previamente para este encuentro. Así que, bueno, invitados los oyentes de Sabana Larga para que nos encontremos el próximo 24 de octubre.
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1: Bueno, ¿qué tal si revisamos cómo están los caudales del río Cauca? Recuerden que de manera permanente las estaciones de monitoreo de caudal instaladas a lo largo del río reportan información al Centro de Monitoreo Técnico de Hidroituango y nosotros compartimos con ustedes.
2: Ese Centro de Monitoreo Técnico pues nos ha indicado el día de hoy que el río Cauca en su paso por la Virginia registran 246.7 metros cúbicos por segundo. Además, en La Pintada, municipio de La Pintada, 366 metros cúbicos por segundo. En el municipio de Olaya, el río Cauca, registran 487.9 metros cúbicos por segundo. En el lugar de descarga del proyecto Ituango, se registran 460.8 metros cúbicos por segundo. Y en Puerto Valdivia, 485.3 metros cúbicos por segundo.
1: Bueno, son las 5 de la tarde, 13 minutos, y vamos a entrar de lleno entonces con este tema. Y vamos a hablar de los animales, tanto de los animales silvestres como de los animales domésticos, aquellos que nos ayudan en la producción pecuaria, las vacas, las gallinas, los cerdos, bueno, entre otros muchos. Y también vamos a hablar de los animales de compañía. Pero comencemos con información o con datos precisos de las autoridades ambientales, porque pues precisamente a nivel nacional, según datos de las corporaciones autónomas regionales, Andrés lo decía, estas entidades que son autoridad ambiental territorial han atendido más de 40.000 casos de animales silvestres que han sufrido algún tipo de lesión o problemática. Y eso nos muestra pues que todavía falta mucho por hacer para mejorar nuestra relación y convivencia con los animales.
0: Y ahí, María, es donde cumple un papel muy importante los Centros de Atención y Valoración de Fauna Silvestre, conocidos como CAF.
2: Lugares donde atienden animales silvestres que han resultado afectados por atropellamientos, tráfico y tenencia ilegal, accidentes, pérdida de su hábitat o incluso animales que llegan heridos o en condiciones que les impiden sobrevivir por sí solos.
1: Y como lo hemos contado, uno de estos centros está en el proyecto hidroeléctrico Ituango. Allí se atienden y liberan posteriormente diferentes especies de fauna silvestre del área de influencia del proyecto.
2: Pero, ¿qué pasa con un animal cuando llega al CAP? ¿Quién lo atiende? ¿Cuánto puede durar su recuperación? ¿Y cómo se determina si está listo para regresar a la naturaleza?
0: Pues para eso es el Centro de Atención y Valoración de Fauna Silvestre, porque rescatar un animal no significa simplemente curarlo y soltarlo. Hay todo un proceso para recuperar su salud y evaluar si puede volver a vivir en su hábitat de manera segura.
1: Bueno, hablamos con Manuela Gallón Agudelo, ella es la coordinadora del CAF del proyecto Ituango, quien nos recuerda pues esas preguntas, o nos responde mejor esas preguntas que se estaba haciendo Wilder. Y también nos dice, por ejemplo, quién es el equipo humano que allí trabaja y cuáles son los casos más comunes que atienden en el CAF ubicado en el municipio de Ituango.
9: Primero que todo, ¿qué es el CAP? Es el Centro de Atención y Valoración de Fauna Silvestre que se tiene en las instalaciones del proyecto para la atención de todos los ejemplares, valga repetirlo, de fauna silvestre que se vean afectados por cualquier motivo y necesiten atención clínica, de veterinarios, nutricional de zootecnistas o biológica de biólogos. De manera permanente tenemos veterinarios o auxiliares veterinarios que están atendiendo una línea que es 24/7, porque todo el tiempo los pajaritos se caen de los nidos, en cualquier momento puede ocurrir un accidente como atropellamientos en las vías. También hay serpientes que pueden llegar a zonas de residencia, zonas de trabajo, y en todo momento pueden requerir la atención. En muchas ocasiones suelen ser urgencias o casos clínicos prioritarios, que entre más pronto se atiendan, más posibilidades tenemos de favorecer la supervivencia del animal. Lastimosamente, en nuestro país y en muchos países del mundo, los atropellamientos son la causa, una de las causas más frecuentes de muerte no natural de los animales. O sea, es algo que no debería pasar. Y sabemos que en la mayoría de los casos las personas no tienen la malicia ni lo hacen con ninguna intención negativa. Entonces, tenemos que seguir mejorando las estructuras viales, los pasos de fauna, la señalización que permita que ellos crucen, pero cuando pasen ese tipo de accidentes, cuando pasen ese tipo de situaciones, el llamado es a frenar, a sensibilizarse, a saber que es otra vida, otro ser sintiente, que le duele, que le importa, que puede tener una familia, puede que hayan crías cerca, puede que sea una madre con crías. Nos pasa mucho que rescatamos zarigüeyas, nadie hace nada, y luego los gallinazos, cuando consumen el cadáver de la madre, incluso matan a los chiquitines que estaban escondidos en su marsupio. Entonces siempre frenar, revisar si hay un animal con vida, si el animal puede ser atendido, dirigirse, si es cerca a las instalaciones del proyecto, a nosotros, a la línea del centro de fauna, y si no, a la autoridad ambiental competente, que tenemos autoridades ambientales en todo el país. Por ejemplo, en esta zona la jurisdicción es de Corantioquia, pero en otras partes del país también hay líneas de emergencia y personal encargado.

y actualmente está acá desarrollándose para poder irse a vida silvestre. Y recordarles que es posible salvar vidas juntos, que así nosotros hagamos un trabajo con toda la dedicación, quienes están ahí compartiendo con ellos, viéndolos, apreciándolos y permitiéndoles convivir en el territorio, somos todos. Entonces, gracias por escucharnos y gracias por contribuir a que los animales puedan también vivir y cumplir sus labores en el ecosistema.

0: Muy bien, ya son las 5 de la tarde, 21 minutos, y nuestro tema de conversación para el día de hoy, pues la pregunta es, ¿cuál es el animal que más te gusta de tu territorio y por qué? Está activo el 320-532-1126, Andrés.
1: Y ya los oyentes nos están escribiendo, nos están enviando respuesta de eso. Por ejemplo, está Rosmira, Rosmira desde Liborina.
2: Sí,
1: escuchemos, señor, a ver qué nos dice Rosmira.
3: Diferentes. ¿Como qué animal? ¿Como que para qué? ¿Cuál es el que más nos gusta? ¿Como para qué? ¿Como para comer? No. ¿O como para qué? Como de los animales, como para uno comer. ¿Como cuál es el que nos más nos gusta? Para yo decirle cuál es el que más me gusta.
0: ¿Cuál será para
1: también
0: comer? Pescado, por ejemplo.
4: Esa pregunta, doña Rosmira, al lugar.
1: Ya por, quiere cena.
4: Porque eso da cuenta precisamente de la relación que tenemos con los animales y los seres humanos, porque algunos no los comemos, otros no los comemos, pero nos ayudan a la producción, o sea,
1: el sustento,
4: el caballo para la carga, bueno, el cerdo para venderlo, la vaca, bueno, también nos la comemos, pero nos da leche, la gallina también nos la comemos, pero además
0: sí,
4: da huevos, pero también están los animales que no nos comemos y que son compañía. Pero para responder esa pregunta de doña Rosmira, que es muy válida, ¿cuál te gusta, doña Rosmira, cuál te gusta para comer, pero cuál te gusta como compañía, por ejemplo?
1: Por ejemplo, Claudia nos dice, buenas tardes, los animales para mí todos son lindos. Claudia, ella es desde Del Hoyo, ¿cierto?
4: Sí,
0: en Briseño,
1: ajá.
0: Sí.
1: Ajá. Iván, también un oyente que nos escucha constantemente, dice, en mi territorio y en general disfruto mucho cuando veo las aves en todas sus expresiones, pero el barranquero o soledad me parecen muy lindas, y el pinche o rey del jardín, sin lugar a dudas, son de los que se roban pinche el show.
4: Además, porque el pinche es un animal sencillo, no es muy vistoso, pero sí es uno de los animalitos que nosotros vemos con más frecuencia.
0: Esa foto tan sexy que acabaron de mandar.
4: Al grupo
0: muy
4: de WhatsApp. ¡Ay, qué belleza!
1: Ese conejo está relajado.
4: Bueno,
0: muy,
4: ¿quién nos
0: muy
4: mandó
0: sexy
4: esa foto?
1: Diana Montoya desde San Andrés.
0: ¿Y qué dice Diana Montoya también por ahí? ¿Ah? Lo escuchamos, vamos a ver qué dice por acá. ¿Qué dice Diana?
5: Por la carretera cruza el venado y las ardillas, también el zorro va a pasar, ellos no conocen las normas, se buscan en su lugar. La guagua es un animal bonito, por el bosque suele andar, es mi animal preferido y me encanta contemplar.
0: ¡Oh, qué lindo!
5: Con cuidado y con conciencia debemos siempre mejorar, pues proteger los animales también es saber cuidar.
0: ¡Bien, sí, salió bien!
1: Muy bien.
0: Bien.
4: Va muy bien esas clases de trova, Diana.
0: Y le enseña muy bien a posar al conejo para una foto.
4: Bueno, es que tenemos el grupo de WhatsApp y ahí los oyentes pues nos envían mensajes, nos escriben, pero además nos mandan fotos y nos acaban de mandar la fotico de un conejito por
0: sexy
4: un camino muy lindo, un conejito muy lindo.
1: Mostrando la colita picarona.
4: De San Andrés de Cuerquia. Bueno, si usted nos quiere contar qué animal le gusta para comer o animal de compañía, pues también nos puede contar a este

0: al WhatsApp 325-32-1126.
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0: Y para mejorar nuestra relación con la fauna, no basta con rescatar animales cuando estén heridos. Estamos hablando de los animales silvestres. También, o de monte, como también les decimos, pues comúnmente. También hay que proteger los lugares por donde se mueven, se alimentan y se reproducen. Por eso existen los corredores biológicos que conectan diferentes zonas del bosque.
2: Un ejemplo lo tenemos en Antioquia, en el corredor biológico del oso andino, una estrategia de conservación que incluye municipios del suroeste y occidente, entre ellos el municipio de Buriticá.
0: Bueno, en el 2025 Corantioquia declaró la serranía de Buriticá como distrito regional de manejo integrado, con cerca de 14.000 hectáreas protegidas. Esta zona conecta los parques nacionales Paramillo y Tatamá y es territorio de tránsito del oso andino.
2: ¿Pero por qué es tan importante proteger el oso? Porque según el Ministerio de Ambiente, esta especie ayuda a dispersar semillas y a la regeneración de los bosques.
0: Y en Buriticá pues tenemos una historia que muestra cómo estos esfuerzos de conservación pueden dar frutos. Escuchemos a Johnny Díaz, quien nos cuenta sobre el avistamiento de osos andinos en la serranía de Buriticá.
2: Y se emocionaron tanto con el oso andino que hasta nombre le pusieron. ¿Quieren saber cómo lo llamaron? Escuchemos.
3: La idea de seguirle el rastro al oso andino, también llamado oso de anteojos, nació de la Mesa Ambiental de Buriticá, en coordinación con Fundación Grupo Social y la Alcaldía Municipal. Claro el propósito desde el año pasado, en el mes de noviembre, en el que se colocaron cámaras trampas en la serranía. El resultado, el avistamiento no solo de uno ni dos, sino hasta tres ejemplares distintos de osos, como nos cuenta Antonio Hidalgo, presidente de la Mesa Ambiental y quien estuvo al frente de este avistamiento.
4: Lo vimos por primera vez en una cámara trampa que colocamos. El límite es con Peque, eso por ahí, es un sector que se llama San José, vereda de conejos, que ya sabemos pues que el límite es con Peque. Ahí vimos un individuo. Luego el otro lo vimos entre Llano Chiquito y la vereda León. Ahí en ese monte avistamos otro y el último y tercero, que fue otra especie de oso también más joven, lo vimos por Guarco, en un sector que se llama Chorros. Entonces fueron tres individuos diferentes en lugares diferentes que observamos mediante esas cámaras trampa.
3: En Antioquia, la presencia del oso de anteojos está relacionada principalmente con áreas de bosque y ecosistemas de montaña que ofrecen alimento y refugio.
4: El hecho, las características más importantes del lugar donde avistamos el oso de anteojos nos indica, es un indicador de que tenemos mucha vida de seres vivos. Y estamos hablando de invertebrados, de los insectos, de todo el componente de biodiversidad que hay dentro de ese ecosistema, que es importante. Y si el oso de anteojos está ahí es porque hay mucha vida al interior de esos montes, por eso la importancia de conservarlo.
3: Para Antonio Hidalgo, los avistamientos también sirven para generar conciencia sobre la necesidad de convivir en paz con estos animales y proteger los hábitats naturales debido a que ellos son una especie sombrilla.
4: Eso, el oso de anteojo lo llamamos una especie sombrilla, porque donde él va en sus heces, él no alcanza como a digerir las semillas y es pues nos riega todas las semillas por donde él va caminando, que normalmente pues son casi, se comenta que un oso puede caminar entre 150 y 200 kilómetros diarios.
3: El oso de anteojos cumple una función importante dentro de los ecosistemas andinos, por eso desde las campañas ambientales se ha pedido no interferir en su hábitat.
4: Normalmente se ha dicho que los animales silvestres, y aquí estamos hablando de los felinos y en ellos también el oso, evitan el contacto con los seres humanos. O sea, cuando nosotros entramos al monte, todos los seres vivos que hay ahí, desde el felino hasta el insecto más pequeño, ya nos detectan por los olores que nosotros llevamos, porque normalmente nos bañamos, nos cepillamos, nos echamos desodorante. Eso lo detectan estos animales a muchos kilómetros y se resguardan. Jamás, jamás hay un enfrentamiento directo con el oso de anteojos. Y tendría que ser que una cría del oso estuviera perdida y de pronto de casualidad uno se la encontrara para que hubiera ese conflicto, pero normalmente son muy pocas las veces que hemos escuchado del conflicto dentro de la serranía con personas y el oso. El oso nos evita a toda costa.
3: Al oso de anteojos que se ha visto en Buritica se le puso un nombre, el cual fue elegido en uno de los talleres de la mesa ambiental. Gerardo, decidieron bautizarlo los participantes, pues es uno de los nombres masculinos más comunes en el municipio. Para EPM Radio, desde Buritica, Johnny Díaz.
0: Gerardo, ese es el nombre que le pusieron a uno de los osos que avistaron, porque pues según nos contaba el presidente de la Junta de la Mesa Ambiental, pues sí, son distintos, no era el mismo el que vieron. Si ustedes quieren ver al oso Gerardo, pues nos agregan ahí el grupo de WhatsApp al 320-532-1126 y ahí les tenemos un videito que nos comparten desde Buritica de este avistamiento que hicieron. Esto fue ya hace varios meses, fue entre... Este avistamiento se hizo específicamente entre noviembre y diciembre del año pasado, ¿sí? Y la idea de seguirle las huellas al oso es otra manera como los seres humanos también nos relacionamos con los animales, buscando conocerlos un poco más, pero también sembrar conciencia de la importancia de cuidarlos. Lo dice el presidente de la mesa ambiental, pues el oso nunca se va a enfrentar con una persona a no ser de que vea en riesgo que una de sus crías está amenazada, que ahí sí, pues digamos, se vuelven más fieros, exactamente.
2: Bueno, y después de escuchar esta historia del oso Gerardo, pues volvemos con la experiencia del Centro de Atención y Valoración de Fauna Silvestre de Hidroituango. ¿Qué tal si hablamos de la forma de atención del Centro de Valoración?
5: Vea, es como cuando una persona llega a urgencias, primero le preguntan qué pasó, que pues le hacen una valoración y determinan qué tan grave es su situación. Dependiendo del diagnóstico, puede necesitar un tratamiento, quedarse hospitalizada o simplemente recibir atención y volver a casa.
0: Pues con los animales silvestres pasa algo parecido. Cuando uno de ellos llega al CAF, lo primero es conocer en qué condiciones está y qué le ocurrió.
2: A partir de esa valoración se define qué necesita cada animal. Algunos requieren atención médico-veterinaria, otros alimentación especial, recuperación física o cuidados durante varios días o incluso más tiempo. El objetivo final no es que el animal se quede en el CAP, el propósito es recuperarlo y liberarlo.
0: Y vamos a sumar más voces a esta conversación. Saludamos a Ángela Jaramillo, ella es bióloga, profesional ambiental y social de PM.
6: Hola María Noemí, muchas gracias por la invitación nuevamente en este espacio con ustedes.
0: ¿Cómo aporta este centro de valoración de fauna silvestre a los ecosistemas y particularmente a los animales precisamente del monte o animales silvestres que tenemos en esta zona y que son vecinos de Hidroituango?
6: Bueno, digamos, el Centro de Atención y Valoración de Fauna Silvestre se construye con la finalidad de brindar atención médico-veterinaria especializada a la fauna silvestre que habita en las áreas aledañas al proyecto y que está también interactuando en las diferentes obras que tenemos. En esta atención médico-veterinaria lo que brindamos o lo que tratamos es de que los animales que puedan ser afectados por alguna actividad del proyecto puedan, digamos, sobrevivir y puedan tener todas las herramientas desde el comportamiento, desde la parte física, nutricional, para que puedan reintegrarse a la vida silvestre. Entonces, la función de este centro y cómo aporta la conservación de fauna es que aquellos animales que están afectados pueden ingresar al centro, reciben su atención, reciben sus procesos de rehabilitación y se reintegran nuevamente a cumplir su rol ecológico en los ecosistemas.
0: Ángela, hagamos un balance de atención del CAF en cifras. ¿Qué datos podemos tener, por ejemplo, de atención de número de animales que ha recibido, que ha atendido y que ha liberado el CAF, por ejemplo, el año pasado?
6: Listo, el año pasado recibimos cerca de 78 individuos que ingresaron porque tenían o presentaban alguna afectación, de los cuales 47 provienen del proyecto hidroeléctrico como tal, de las actividades u obras que están actualmente en ejecución y que pueden, por algún motivo, afectar o pueden tener alguna implicación sobre estos organismos. Y 31 individuos fueron remitidos, en este caso por la Autoridad Ambiental Regional Corantioquia, para apoyarlos a ellos en la rehabilitación y en el proceso de manejo de algunos individuos que vienen del tráfico ilegal o que también están en el territorio, en otras áreas cercanas al proyecto, pero que no están siendo afectados por este, sino por otras actividades humanas que se desarrollan en todo este territorio.
0: ¿Cuáles son esas situaciones que con mayor frecuencia se repiten en la zona y que hacen que el CAF tenga que entrar en acción para recuperar estos animales?
6: Bueno, nosotros recibimos animales por diversas causas, ¿cierto? Algunos de ellos es porque se encuentran, por ejemplo, en zonas donde habitualmente no se deberían encontrar. Entonces hay desplazamiento de la fauna por áreas donde ellos normalmente no están, no se mantienen, o están buscando algunas zonas de refugio o algunas zonas de alimentación porque perdieron su hábitat a causa de otras actividades antrópicas, otras actividades que realizamos los seres humanos. También una causa muy frecuente es por atropellamiento en las vías. A veces en la conducción y las velocidades que se manejan en las vías que son cercanas al proyecto, en las vías de acceso a algunos municipios, no respetan algunos pasos de vida silvestre y algunas también algunos límites de velocidad, y eso también ha ocasionado que recibamos organismos con afectaciones por atropellamiento. Finalmente, también como parte de ese encuentro con estos animales que a veces están donde no deberían estar, pues los seres humanos también reaccionamos frente a esos encuentros, y a veces hay unos animales que nos producen miedo, nos producen algún tipo de temor, y también reaccionamos y podemos afectarlos. Entonces también hemos recibido en el centro de atención animales que sufren golpes o que sufren algún otro tipo de afectación por parte de las personas que los encuentran, de pronto por temor o desconocimiento.
0: Bueno, son las 5 de la tarde, 38 minutos. Hoy estamos hablando de los animales, de la forma como nos relacionamos con ellos desde diferentes tipos de relaciones que van desde la protección, sobre todo con los animales silvestres, pero también de la protección de los animales domésticos, de los cuales pues recibimos muchos beneficios, y más adelantico vamos a hablar de nuestra relación con los animales de compañía. Bueno, importante decir que además de los centros de atención que funcionan en Ituango, por ejemplo, como el que tenemos, o como el centro de paso que tiene Corantioquia y otras entidades, también hay otras estrategias para cuidar la fauna y aprender a convivir con ella. Algunas tienen que ver con algo tan cotidiano como transitar una vía.
2: En el proyecto Ituango, por ejemplo, el plan de seguridad vial no solamente busca proteger la vida de las personas, también tiene en cuenta que estas obras invaden lo que antes eran corredores de muchas especies.
0: David Alexander Parra, brigadista profesional de la Cruz Roja Seccional Antioquia, nos cuenta cómo desde esta estrategia que la Cruz Roja apoya en Ibrituango también se cuida la fauna y algunos protocolos de atención.
7: La realidad es que nosotros somos los que estamos invadiendo el terreno de ellos, uh-huh. ¿cierto? Se tienen unos puentes hechos en madera, de lado a lado elevados, para que los animales puedan pasar y no arriesgarse, digamos, por las vías. Sí es importante también allí las velocidades, lo mencionaba ahora, porque muchas veces nos encontramos serpientes, nos encontramos zorritos, nos encontramos osos hormigueros, y otros animales pasando la vía, y muchas veces por las velocidades que llevan, digamos, los conductores, no alcanzamos a frenar y podemos ocasionar una muerte de estos animales o de una lesión grave. Para ello, también dentro del proyecto se cuentan con los CAF, ¿cierto?, que son los centros de atención a la fauna, donde si se llegase a presentar un siniestro con uno de estos animales, pues también rápidamente actuamos desde emergencias para poder tratar de salvarle la vida. Entonces también contamos con este apoyo y se tiene a la mano. Queremos transmitir un mensaje claro a toda la comunidad, a todos nuestros oyentes, a todas las personas que están aquí escuchando estos mensajes. Y es la seguridad vial es una responsabilidad compartida, lo reitero, ya lo he mencionado en varias ocasiones, todos somos actores viales, ¿cierto? Es un compromiso con la protección y la vida de todos, con la prudencia, el respeto por las normas de tránsito, la paciencia y la convivencia entre todos los actores viales. Son las mejores herramientas para prevenir siniestros. Invitamos a la comunidad a reportar de manera inmediata cualquier situación que represente un riesgo en la vía, a los números que tengan dentro de sus jurisdicciones, o también a los canales de comunicación acá en el proyecto, que estamos las 24 horas disponibles para atenderlos, ¿verdad? Entonces, si deseas, te menciono pues acá como uno de los teléfonos que tenemos a nivel de proyecto, claro. Es decir, acá cerca al embalse, por medio de la CISEN, para que nuestras comunidades lo tengan en cuenta. Y son dos líneas especialmente, que sería el 301-751-4346 y el 301-751-4348. Y como les mencionaba anteriormente, dentro de nuestros túneles de paso también tenemos los teléfonos SOS. Todas estas llamadas serán recibidas por la CINSEM, por la Central Integrada de Seguridad y Emergencias, y allí pues digamos que impartiríamos a la atención de cualquier emergencia que se pueda presentar en jurisdicción nuestra acá cerca del embalse.
0: Bueno, con lo que nos cuenta Diego, entendemos que una vía puede facilitar nuestros recorridos, pero para los animales también puede ser un peligro.
2: Por eso, en otros corredores viales se han creado alternativas para que la fauna pueda cruzar de un lado a otro sin tener que pasar directamente por la carretera.
0: Es el caso de la doble calzada Medellín-Santa Fe-Antioquia, donde se instalaron pasos de fauna en diferentes puntos, teniendo en cuenta las zonas donde se había identificado mayor presencia y movimiento de animales.
2: ¿Cómo funcionan estos pasos y qué animales los están utilizando? Sobre este trabajo nos cuenta Juan Carlos Sepúlveda desde Santa Fe de Antioquia.
8: Desde hace más de 4 años, los habitantes del Triángulo Turístico de Occidente, compuesto por San Jerónimo, Sopetrán y Santa Fe de Antioquia, hicieron realidad el sueño de estar a 1 hora o menos de la capital antioqueña. Todo por la puesta en marcha de la conexión vial Aburrá-Río Cauca, más conocida como la doble calzada Medellín-Santa Fe de Antioquia. Pero, como ocurre con estos megaproyectos viales, siempre habrá impactos ambientales. Precisamente, uno de ellos es interferir en el paso de la fauna silvestre, lo que obligó a la concesionaria de Bimar a instalar en el año 2023 cerca de 5 pasos de fauna elevados y 11 subterráneos ubicados en áreas estratégicas. Tania Ramírez, jefe ambiental de Debimar, nos cuenta qué tanto han servido estos pasos luego de 3 años de haberse instalado.
9: En realidad, después de construir los pasos de fauna, hay que dar cierto periodo de adaptación para que la fauna comience a utilizarlos. Teníamos unas expectativas, pero los resultados han estado muy por encima. Comenzamos a evidenciar el uso de estos pasos de una manera muy rápida, casi que los 2-3 meses después de construidos. Entonces, pues en realidad muy contentos con ese resultado.
8: Por su parte, Salomé Vázquez Carmona, médica veterinaria, encargada del componente de fauna de Debimar, nos informa cómo está compuesto todo este andamiaje de los pasos de fauna.
10: Actualmente contamos con un total de 15 pasos de fauna. 4 son de tipo aéreo arbóreo, es decir que son conectados a árboles en los extremos de la vía, y 10 son subterráneos, pasan por debajo de la vía. También contamos con un vallado perimetral en la quebrada Guaracú, en la que también se realiza realiza monitoreo. Los pasos de fauna están ubicados principalmente en la doble calzada entre los municipios de San Jerónimo y Sopetrán, y uno de ellos está ubicado en la vía entre Santa Fe de Antioquia y Bolombolo. Es importante resaltar que cada paso de fauna cuenta con una cámara trampa que se activa con el movimiento y funciona 24 horas, 7 días a la semana.
8: En esta misma dirección, Tania Ramírez nos explica por qué se identificaron estos lugares específicos.
11: En realidad, para Daimar siempre ha sido prioritario trabajar en la prevención del atropellamiento de fauna. Desde que llegó Daimar, comenzamos un trabajo en el territorio con el ITM y de ahí surgen estos puntos específicos donde se identificó que hay mayor número de atropellamientos. Entonces ahí construimos la infraestructura verde.
8: Pero de acuerdo con el monitoreo constante que se hace desde las cámaras trampa, ¿cuáles son las especies que más utilizan estos pasos de fauna silvestre? Salomé Vázquez responde.
10: Aunque se han identificado un gran número de especies por las cámaras trampa, las más frecuentes son la zarigüeya, que se presenta en el 80% de los casos, seguida de la iguana y del ñeque. Pero también se han visto otros animales de interés como el zorro perro, la tamandúa y el tigrillo, también lagartos y serpientes. Los pasos de fauna también son usados por especies domésticas como gatos, perros, vacas y caballos, y también se han observado algunas aves usando los pasos de fauna para buscar alimento.
8: Y a todas estas, ¿qué tipo de animales o especies son los que más sufren este tipo de atropellamientos? ¿Qué estadísticas se tienen al respecto?
10: Precisamente, las especies más atropelladas en nuestro corredor vial son la zarigüeya y la iguana. Son propensas a esta problemática principalmente por dos razones. La primera, su capacidad de adaptación, lo que permite que estén presentes en entornos intervenidos, y segundo, por su abundancia relativa, es decir, que hay muchos individuos en la zona y esto hace que se movilicen constantemente en el entorno. Durante el año 2025, el 50% de los atropellamientos presentados correspondieron a mamíferos, 22% a reptiles y 25% a aves, que también son atropelladas.

0: como alcantarillas o voz culper. Dentro de ellos se instala una pasarela elevada del suelo que está hecha con tablas de madera plástica sostenida por ángulos metálicos, permitiendo el paso de los animales incluso cuando hay agua. Los pasos aéreos son más complejos y para esto se utilizaron postes de fibra de vidrio de 9 metros de altura. La pasarela en este caso está construida con guaya de acero que sostiene tubos de PVC transversales y sobre ellos se ubica una malla plástica con un tamaño de ojo de 1 centímetro que permite el paso seguro de los animales. Esta pasarela atraviesa toda la vía y se extiende hasta árboles de un buen tamaño donde se conecta por medio de correas de anclaje. Los pasos aéreos no son completamente rígidos ya que deben contar con una tensión adecuada que asegure la firmeza pero que también permita la oscilación de los árboles cuando hay viento.
1: Cabe recordar que en la construcción de estos 15 pasos y su mantenimiento se han invertido cerca de 900 millones de pesos. En esa inversión se incluyen reposición de estructuras que han sido dañadas, tal y como lo explica Tania.
2: Porque lamentablemente, a pesar de que se hizo todo un trabajo con la comunidad para apropiación de estas intervenciones, pues tenemos que enfrentar bastantes robos de la infraestructura. Entonces sigue habiendo una inversión en profesionales y en mantenimiento y operación de la infraestructura.
1: Los seres humanos necesitamos caminos para llegar más rápido, pero así como nosotros, los animales también. Para EPM Radio, desde Santa Fe de Antioquia, Juan Carlos Sepúlveda.

0: ti te esperan, a ellos también. Atentamente, la liebre de su madriguera.
1: Muy bien, María, cuéntenos algo. ¿Usted tiene mascota? ¿Tiene algún animalito de compañía en la casa?
2: Claro que sí, la cosa más hermosa de la casa se llama Canela.
1: Canela.
2: Y es una gata.
1: Ah, qué es esa belleza, una gata. Ah, y podría decir que ya pues no te imaginas una vida sin ella, incluso que puede llegar a ocupar un lugar tan importante como el que tiene un familiar cercano.
2: Tampoco, yo la quiero mucho, la cuido mucho, sí, me hace falta, juego con ella, me relaja, pero pues la cuido muchísimo, pero pues si algún día falta, pues me va a dar mucha tristeza. Pero por supuesto nunca lo voy a comparar con el afecto de un miembro de mi familia.
1: Claro.
2: Pues miren, digo yo, desde mi experiencia.
3: Pues vamos a hablar sobre eso, sobre otro tipo de relaciones con los animales, en este caso con los animales domésticos. Y vamos a tocar también un tema muy especial que tiene que ver con la humanización de esas mascotas, de estos animales. Para hablar sobre esto nos acompaña en este momento Daniela López Velázquez. Ella es psicóloga. Daniela, bienvenida sobre la mesa. ¿Cómo estás? Quiero saludar a nuestra invitada. Ella es Carolina López Velázquez, es psicóloga. Carolina, qué bueno que te sientes con nosotros a tomar una aromática y a la vez pues a conversar y a tratar diferentes temas.
4: Muchísimas gracias, Andrés, por la invitación. Ese es un tema bastante interesante y es un tema que vemos cada vez más en los hogares, en las familias, y que nos permea cada vez más los municipios, porque antes se veía solo en las grandes ciudades y ya está más acá también.
3: ¿Cuándo un animal es necesario para una persona como compañía? Pero también, ¿cuándo se sobresale ese límite, por decirlo así, de esa relación con una mascota, por ejemplo?
4: Hay que tener en cuenta que los animales de compañía son animales que vienen entrenados específicamente para una función. Es un animal que está trabajando. Él tiene una función, él tiene un entrenamiento y que siempre está acompañado de profesionales que, aparte de que lo entrenan, lo monitorean, están pendientes de que su proceso esté bien y que los tratamientos que se le estén dando a la persona que tiene ese animal de compañía sean adecuados. Si necesitamos un animal de compañía para una persona que tiene una ansiedad, por ejemplo, no podemos darle un perro muy emotivo o un gato que sea muy arisco hacia ella. Entonces hay que tener en cuenta como estos criterios antes de tener un animal de compañía.
3: Pero ¿cómo se hace desde, no sé, desde la psicología, desde la salud mental, para poder determinar qué es lo que necesita esta persona?
4: Se requieren ciertos parámetros para tú tener un animal de compañía, una mascota de compañía. Y también se necesitan ciertos requisitos de esa persona. Se requieren muchos ítems para tú poder tener esa mascota según la necesidad que tengas. Aparte de eso, también es importante como tener en cuenta las necesidades del usuario, la persona que va a tener esa mascota. Usualmente son personas que no pueden detectar el momento exacto, identificar el momento en el que van a tener ya sea una recaída emocional, una convulsión por epilepsia, o que necesitan un aviso médico de esa mascota de compañía. Hoy en día está muy de moda en generar animales de compañía como si fueran recetas médicas. Entonces, no necesariamente todas las personas que tienen un diagnóstico psicológico necesitan una mascota de compañía. Yo buscaría en requisitos principalmente que no puedan detectar los momentos exactos donde van a tener una recaída, ya sea psicológica o médica. Por ejemplo, las personas que sufren de una diabetes bastante alta o que tienen epilepsia, que no saben cuándo van a tener una convulsión. La mascota es una buena herramienta para detectar. O las personas con discapacidad visual.
3: ¿Cuándo humanizamos a una mascota, por ejemplo? ¿Y cuándo termina siendo un problema esa humanización?
4: Hay un concepto desde la antropología que se llama antropomorfismo, que es cuando le damos a un objeto o otro ser vivo rasgos humanos. Hoy en día nuestra mascota pensamos que le da celos de ciertas conductas de nosotros o que guarda envidia, cuando realmente esas son emociones humanas. La mascota, por ejemplo, si nos ponemos a mirar por la parte biológica, no es que tenga celos, es territorial, que es diferente, porque por su biología es territorial. Lo que pasa ahí es cuando ya deja de ser normal, cuando aparte de humanizarlas, generamos un apego y una dependencia de ellas. Entonces, al generar ese apego y dependencia de ellas, ya genera una interferencia en nuestra interacción social ante el entorno. Ya no puedo salir si no es con mi mascota. Ya las personas, por ejemplo, que no toleran mi mascota, no pueden convivir conmigo. ¿Por qué? Porque si no toleran mi mascota, que es como mi hijo, entre comillas, no lo puedo tener en mi vida. O no puedo dormir si no es con mi mascota. Si nos ponemos a analizar, los perros y gatos no les gusta estar abrazados. ellos disfrutan un momento, pero se alejan al momento. ¿Por qué? Porque no es natural para ellos. Eso es más una necesidad humana. Y nosotros suponemos que les gusta, que es diferente. Hoy en día se ve mucho que se ve a la mascota como pareja. Ah, no, es que ella es como mi hijo, como mi pareja. Entonces ya es demasiado imaginario para eso.
3: ¿Tratar una mascota como un hijo ya puede ser algo psiquiátrico?
4: Dependiendo. Uh-huh. Si te genera situaciones o problemáticas en cuanto a tu entorno social, sí. Por ejemplo, si no aceptan a mi hijo, hablando de la mascota, okay, si no aceptan a mi hijo en cierto lugar, ahí ya genera interés. No puedo ir a trabajar si no estoy con mi hijo. Ah, no, es que mi hijo es primero. O sea, ya lo empiezas a ver como un hijo. Entonces ahí ya cambia la situación. Incluso pensar que una mascota puede reemplazar el hijo.
3: ¿Cómo saber que si en medio de esa domesticación, si estamos también atendiendo las necesidades de ellos como especie?
4: Bueno, hay que tener en cuenta muchas cosas. Primero, el tipo de mascota. Porque, por ejemplo, hoy en día tenemos desde perros, gatos, mini pink, que son los marranitos pequeñitos. Hay gente que tiene gallinas. Sí. Tienen de todo. Por ejemplo, hoy en día queremos que los perros permanezcan 100% limpios. Cuando a un perro le encanta caminar en la parte natural, revolcarse en cualquier charco que ven, y les estamos limitando esa parte natural de ellos. O, por ejemplo, lo de oler, por ejemplo, los traseros de otros perros, la parte de la colita. Sí, sí. Esa es la parte de ellos socializar. Y muchos seres humanos no respetamos eso. Entonces, estamos llevando la mascota a tenerlo con también sus problemas psicológicos, porque ya esos también generan situaciones psicológicas, ansiedades, que por eso es que generan ansiedades las mascotas que están más tiempo en apartamentos. También sienten agresividad, son más territoriales, por lo mismo, porque no están desahogando esa parte natural, porque nosotros la reprimimos.
3: Bueno, Carolina López Velázquez, psicóloga, muchísimas gracias por sentarse con nosotros. A ver, con verdad, no te dejé ni siquiera tomarte la aromática.
4: Está entretenido.
3: Bueno, ya vamos terminando, ya te la va, yo creo que ya debe estar fría. Pero bueno, no importa. Y de verdad, muchas gracias por estar con nosotros.
4: Muchísimas gracias, Andrés, por la invitación. Lo disfruté bastante.
2: Bueno, otra forma de relacionarnos con los animales. Uh-huh. No hay que dormir con la gata. Yo no duermo con ella. ¿Usted duerme con su perro?
3: No.
2: Bueno, pero hay quien lo hace y bueno, tampoco es, o sea, es importante lo que nos decía la psicóloga.
1: Cosas muy importantes, de verdad.
2: ¿Usted tiene mascota?
1: Yo no tengo mascota, en mi casa no, de pronto nunca fuimos muy de mascotas, pero...
2: ¿La mascota es usted?
3: O sea, el lorito de la casa.
1: No, el loro, lorito, sí. El loro. No, el oro de oro, pero no el oro. Definitivamente no hay mascoticas, pero sí las quiero mucho y las respeto demasiado.
2: Bueno, así es, hay que quererlas, respetarlas y entender que son diferentes a nosotros y que tienen otras necesidades uh-huh. distintas. Bueno, antes de terminar, hablemos de otra relación que tenemos todos los días con los animales. Los animales, y tiene que ver con la producción, con la economía. Otros animales que cuidar mucho. Por ejemplo, yo amo, adoro las gallinas de mi casa porque me gusta mucho el huevo.
1: ¿Serio?
2: Sí, sí, así es. Yo les cambio el agua, voy, les reviso, les hablo, les converso. Digo, gracias por los huevos porque a mí me gustan mucho los huevos. Sí.
1: ¡Qué huevos los de esas gallinas!
2: Pero hablando de otra cosa, por ejemplo, la vaca. La vaca es un animal muy importante también y los que tienen su finca saben porque nos da la leche, pero también están, por ejemplo, las ovejas que aportan lana, las abejas también que producen miel, las gallinas con los huevos y la carne, los peces que hacen parte de nuestra alimentación.
3: Así es, pues tener una buena relación con ellos también significa cuidarlos. Vea, les vamos a contar 5 cosas que pueden ayudarnos. Y usted que está ahí, muchos que están en el campo, pues tener en cuenta esta relación con estos animales que también nos permite dar sustento y generan producción.
2: Bueno, 1, cuidar su alimentación, que tenga agüita limpia, que tenga cuidito suficiente o si le echa hierbita y, por supuesto, una dieta adecuada para su especie, que es a veces lo que confundimos. Le damos el cuidado del uno al otro y a veces eso no siempre funciona.
3: Bien, también deben tener un lugar adecuado, no es tenerlos en cualquier parte. Mantener los espacios limpios, que sean espacios seguros para ellos, con sombra, sí, y la protección frente a las condiciones del clima, es que el clima también los afecta.
2: Evitar el maltrato. Hay que tratar a los animales con cuidado, sin golpes ni prácticas que les causen sufrimiento.
3: Y producir sin agotar los recursos. Esto es algo muy importante porque aprovechamos lo que nos ofrecen los animales, pero también hay que procurar que esta actividad, ¿sí?, pueda mantenerse en el tiempo y que no termine afectando otras especies, el suelo, el agua, por ejemplo, y el entorno en donde generamos esa producción con esas especies.
2: Usted que tiene allá su vaca, usted que tiene su gallina, yo creo que usted sabe mejor cómo cuidarla que nosotros. Pero queríamos hacer referencia, hoy que estamos hablando de esa forma en la que los seres humanos nos relacionamos con los animales, queríamos cerrar con esta relación de los animales de producción. Ya hablamos de los animales silvestres y de esa forma como desde Ituango, por ejemplo, los cuidan, pero también empresas como Devimar, por ejemplo, que administra esa concesión de la vía Medellín-Santa Fe-Antioquia, también allí han hecho esfuerzos por cuidar los animales silvestres.
3: Como las corporaciones autónomas contribuyen en esto.
2: Exactamente. También hablamos de esa relación con los animales de la casa, los animales de compañía o también los que son nuestras mascotas. Y cerramos precisamente con esos animales que son tan importantes, los que nos proveen sustento y mejoran nuestras condiciones económicas. Desde que el hombre, o incluso, sí, desde que el hombre comenzó a pisar esta tierra, entabló relaciones no solamente de beneficio, sino también de afecto con los animales. Por eso, teniendo en cuenta esta conmemoración del pasado 4 de octubre, el Día Mundial de los Animales, quisimos hablar de ellos desde diferentes maneras de encontrarnos con estos seres que, al igual que nosotros, comparten este planeta Tierra.

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0: Bueno, son las 6:10 de la noche a esta hora en Briseño. Veníamos ahí de escuchar el programa de Sobre la Mesa. Ahora continuamos con esta última hora del cantinazo. Bueno, y aprovechenos que ya sí hay locutores por acá, ya sí los estoy acompañando. Los acompaña Davison Muñoz, su locutor amigo, y vamos a terminar de disfrutar por lo alto, por lo grande, esta última hora del cantinazo que tenemos. Así que bueno, vamos con esos reportes de sintonía de esta hora. Por ahí el amigo Pipe, yo sé que Pipe me está escuchando. Pipe, buenas tardes, mi hermano, buenas noches ya. Pipe, ¿qué más? Cuéntanos, te escuchamos.
1: Buenas tardes, Davison, ojalá me regalen los temas.
0: Sí, señor.
1: Poneme ahí, Soy lo que soy, y vallenato. Poneme El cóndor herido de Diomedes Díaz. Me regalen estos temitas ahí. Poneme La historia del vaquero Vicente Fernández y el otro vallenato. Y poneme El Vendaval de Fario Ortiz.
0: Listo, listo, mi queridísimo Pipe, te voy a colocar solo una, listo, para que todos disfrutemos siquiera de, o bueno, para que aflojemos siquiera de algunas, los primeros reportes de sintonía que hayan ahí.

0: Pipe, como te decía, te voy a colocar la del Cóndor Herido. Por acá te la tengo, mi hermano, en vallenato, para ver qué suenen los reportes que más tengamos ahí, siquiera de a uno. Listo, vamos por acá con otro, con nuestra queridísima Liliana. Liliana, buenas noches. A ver, cuéntanos, Liliana.
1: Misterio, soy Liliana de aquí, hija igual, para Real Antonio Areiza, allá en Andrea Torre, allá en Aida Pérez y Amurrapo. También a Marta Menezes, a Jenny Vijagual, a Diana Organi, a mi tío Leonicio, a mi primo Kevin y a Yeli. En el puerto de mi madrina Martínez Carvajal, que la quiero mucho, Lady Carvajal. Allá en Génova, mi princesa Sandra Milena, que espero que haya atardecido bien, mi muchacha. Espero que esté aliviadita, que su mamá la recuerde todo día que amanece, que la queremos mucho, la única hija que tenemos. Que su mamá le manda mil abrazos y que en cualquier momento la espero otra vez, que ya se hecho y es que estuvo aquí con el disco Cuando los hijos se van. El vallenato novio excusado. Yo escucho Ulises en esta arriba que me compras.
0: Chao, una feliz tarde. Chao, una feliz tarde para ti también, mi queridísima Liliana, con todo el gusto del mundo. Te voy a colocar la de Cuando los hijos se van. ¿Listo? A ver qué otros reportes tenemos por acá. Me dice: buenas tardes, Davison. Me va a complacer con dos temas. El esqueleto de Diomedes Díaz. Y esta fue mi estrella, gracias, José de la Cristalina. ¿Listo? Claro que sí, José, con todo el gusto del mundo. Vamos a ver qué otros reportes tenemos por acá. Tenemos por acá otra nota de voz. Hoy están bastante conversadores. Hola, ¿qué tal? Buenas noches. Bueno, por acá justo José está llamando, entonces no nos dejó. Vamos a ver. Eso, por ahí sí, a lo que José colgó, se reprodujo el audio. Bueno, José, voy a ver si llamas y si no, mientras tanto, escuchemos el audio. ¿Listo? Ahora sí.
2: Muy buenas tardes, mi señor Estéreo. Habla fiel oyente.
0: Ahí está llamando José otra vez. Vamos a darle paso. José, buenas noches. José Darío. Colgó. Bueno, José, vamos a seguir escuchando ya el audio por acá.
2: Para que me regales dos temitas ahí bien sabrosos. Plata poquita. Y el vallenato, te metiste en mí, Rafael Orozco. Muchas gracias, Briseño Estéreo, la mejor.
0: La que te complace, listo, claro que sí, con todo el gusto del mundo. Bueno, muy bien, ahora sí tenemos a José. Vamos a contestarle, pues, antes de que se nos vaya, que no sé, José, por qué le contesto y me cuelga. ¡José! ¡José! No, bueno, José está sin señal. Vámonos entonces desde una vez con estas canciones a esta hora. Pero antes, les recordamos que el Festival de la Canción Rodrigo Chavarría, que estaba anunciado para hoy a las 7, a las 7 de la noche, se tuvo que ser pospuesto. ¿Por qué? Porque hubieron problemas logísticos, pero queda para mañana en un nuevo horario. ¿Listo? Va a ser, las eliminatorias serán a las 3 de la tarde. Así me dijo Beto. Bueno, la primera ronda va a ser a las 3 de la tarde y la final va a ser a las 8. Para que estén ahí muy pendientes. ¿Listo? Ya saben, hoy no va a haber el festival. Se queda para mañana a partir de las 3 de la tarde y la final, la gran final, para ver quién es esa estrella. Para ver quién es esa estrella, va a ser a las 8. Son las 6:16 minutos de la noche. Suena a esta hora el Cóndor Herido de Diomedes Díaz en Briseño Estéreo, la radio que te complace.

0: Son las 6:37 minutos. Seguimos avanzando en esta noche del cantinazo a esta hora con el rey del despecho y la oveja negra. Siguen llegando esos reportes de sintonía y bueno, voy una vez más con esta información. Súbame el volumen, por favor, que escuche todos los vecinos, que escuche el vecino del frente que de pronto a esta hora se están poniendo bien titinos, bien guapos para salir. ¿Qué hay? ¿Qué? Porque hoy es el Festival de la Canción Rodrigo Chavarría. Pues le cuento, si va a salir, salga a hacer otra actividad, porque lamentablemente se tuvo que posponer el Festival de la Canción. Por cuestiones logísticas no se pudo realizar la noche de hoy, pero se va a realizar el día de mañana. Empieza a las 3 de la tarde, listo, y la gran final donde vamos a saber quién es esa estrella, quién es esa persona, ese hombre, esa mujer, con ese talento, con esa voz más linda, con el más grande talento musical de nuestro municipio, va a ser a las 8, listo. Ya saben, el festival queda para mañana a partir de las 3 de la tarde y la gran final a las 8 de la noche.
1: Lástima ser tan travieso.
0: Vamos por acá de manera rápida con esos últimos reportes de sintonía que tenemos. A ver, por acá me dicen, buenas noches, ¿cómo estás? Me llamo Andrea. Si me das el favor de ponerme la oveja negra y lo que yo nunca dije, listo. Andrea, claro que sí, con todo el gusto del mundo. Un saludo bien grande a esta hora. Ya mismo te la sueno. Vamos por acá también con el amigo José, que no entró su llamada, pero tenemos por acá su mensaje de voz. José, José Darío, ¿qué más? ¿Cómo vamos?
2: Buenas noches, Padre Rubén. Saludo con su amigo José acá. Pues sí, me agarraron dos temas ahí. El colibrí, el colibrí. Y cruz de madera.

La buena José, y claro que sí, Dios te bendiga, mi hermano. Gracias por ese reporte de sintonía a esta hora. Bueno, vámonos entonces de manera muy rápida. Nos quedan 20 minutos, los últimos 20 minutos de esto que es el cantinazo. Entonces esperemos, aflojémosle a esto para que nos suenen las canciones que nos pidieron. Esos reportes de sintonía, esas complacencias. A esta hora llega Darío Gómez con La Oveja Negra. Llega El Rey del Despecho, que solo suena a esta hora en el cantinazo de Briseño Estéreo.